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1: A Universal Music e o Bicho da Cara Preta Pictures orgulhosamente apresentam El Django na Selva.

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Adiós. Gracias a ustedes.

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José Hernández, yo la quiero recordar, donde todos los domingos se reúne la paisanada. La razón es una sola, pues la gente va a viajar a juntarse con amigos de su terruño natal.

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7 de la mañana, 48 minutos en la República Argentina. Hola, hola, ¿qué tal? Tengan todos ustedes muy, pero muy buenos días. ¿Cómo andan? Bueno, espero que bien, ¿eh? En la mañana de A Diario en el Aire ya se pone en marcha, obviamente, aquí a través de la Mega FM 88.9, los estudios centrales de la radio del Departamento San Javier. Estamos a través de nuestra repetidora en San Javier, 88.9, y luego de las 9 de la mañana, que está haciendo el Tecla ahora también, el Mega Mañana ahí en Alejandra, a través de la 90.9, arrancamos nosotros. Así que bueno, ¿cómo estamos? Bienvenidos sean todos ustedes, gracias por elegirnos un día más por aquí, ¿sí? Estamos en la mañana de la radio, como siempre, con buena música y obviamente toda la información de la radio. Hasta las 12:30 la vamos a acompañar junto a mi compañero Lucho Mix y obviamente la gente que está también a esta hora de la mañana, por supuesto, con la sintonía de la radio desde cualquier punto cardinal, del norte a sur, de sur a norte, de este a oeste y de oeste a este. Estamos en la mañana de la radio, señoras y señores, gracias por elegirnos. Y bueno, como siempre te decimos, si hoy tenés la oportunidad de despertar, abrir los ojos, sentarte en la cama, ir a espiar a ver cómo está el tiempo, si va a llover, no va a llover. Está groando, ¿no? Apenita, una lloviznita que... en definitiva, bueno, marca el rumbo del día. Vamos a ver qué va a pasar con el tiempo, si va a llover o no va a llover. Pero bueno, te vas a la cocina, pones la pavita en el fuego para el matecito, el cafecito, el tecito, lo que habitualmente tomas cada mañana, encendés la radio y allí estamos nosotros, que como siempre con esta propuesta vamos a compartir información, buena música, unida y vuelta con ustedes, que ya pueden empezar a enviar mensajes al 3482-646504. Estamos para todo el mundo también a través de www.lamegaromantv.com. Así que a sacar tu mejor versión, a darlo todo como si fuera tu último día aquí en la faz de la tierra, y nosotros desde aquí también proponiéndote nuestra mejor versión. Así que, y agradece, siempre agradece la oportunidad de andar un día más por aquí, ¿sí?

0: Bien, así arrancamos la mañana. Así arrancamos la mañana con la información. Si les parece los datos del tiempo, ya vamos a ir espiando a ver qué va a pasar con el pronóstico del tiempo para Román. 12 grados. La temperatura actual a esta hora de la mañana, la humedad del 72%, la presión 1009 en hectopascales, vientos del este a 11 kilómetros en la hora. Para el resto del día, 23 grados de máxima, 12 de mínima, cielo con algo de nubosidad, pero dice que va a ir mejorando dentro de un rato nomás. Dentro de un rato nomás dice que vamos a estar por lo menos con bastante nubosidad hoy, pero vamos a estar ahí entre sol y nube, sol y nube, sol y nube. Así que bueno, va a estar así un poquito el día hoy, ya para mañana mejorando mucho más. Y bueno, tendremos aparente una muy linda semana. Para hoy la máxima es de 23 grados, la mínima de 12. Para mañana, soleado, despejado, 23 grados de máxima, 11 de mínima. Y para el día miércoles también, soleado, despejado, máxima de temperatura 22, la mínima de 10 grados, el pronóstico extendido, que te lo contamos aquí a través de la radio. Nos vamos para Alejandra. ¿Qué indica Alejandra? A esta hora de la mañana, 16 grados la temperatura actual. Hoy también el cielo con algo de nubosidad, la humedad el 90%, vientos a 10 kilómetros en la hora. Para el resto del día, 21 grados de máxima, 15 de mínima. Mañana martes, soleado, despejado, máxima de temperatura 23, la mínima de 12 grados. Para el miércoles, soleado, despejado, máxima de temperatura 26 grados y la mínima de 12 grados. Esto se encuentra el pronóstico extendido para Alejandra. Vamos para San Javier, ciudad cabecera de nuestro departamento. Atención, 15 grados la temperatura actual en San Javier. A esta hora de la mañana todo indica que tendremos cielo con bastante nubosidad, 21 grados de máxima, 14 de mínima, ya mejorando para mañana martes y el miércoles. Arrancar septiembre, el mes de la primavera con tutti. 23 grados de máxima, 12 de mínima para mañana y el miércoles 24 grados de máxima, 12 de mínima. Así que bueno, se adelantó Doña Rosa. Viste que la tormenta de Santa Rosa fue esta piedrada que tuvimos el otro día. Sí, un poquito de, sí, también cálido y no digo calor, pero se vino con todo Doña Rosa, se adelantó. Bueno, ayer fue el 30, ¿no? Último día del mes de agosto. Vamos, que lo vamos, no vamos a decir nada, no vamos a decir nada. No vamos a decir nada porque falta hoy todo. Uno nunca sabe. Viste que dice que julio te prepara y agosto te llega. Bueno, no vamos a decir nada, no vamos a decir nada. Señoras y señores, la mañana de la radio, como siempre, con la buena música y con la información. Altura de los Ríos también, que presentamos junto a los amigos de Ruralman a esta hora de la mañana. Ruralman presenta la altura de los ríos. Andresito, 78 centímetros baja. Iguazú, 9 metros, 40 centímetros baja. Corrientes, 2 metros, 66 centímetros baja. Goya, 2 metros, 77 centímetros crece. Reconquista, 2 metros 50 centímetros baja. Esquina, 2 metros 53 centímetros baja. San Javier, 4 metros 43 centímetros baja. Y Formosa, 2 metros 25 centímetros en bajante. Reiteramos entonces la altura de los ríos. Andresito, 78 centímetros baja. Iguazú, 9 metros 40 centímetros baja. Corrientes, 2 metros 66 centímetros baja. Goya, 2 metros 77 centímetros baja. Crece, Reconquista, 2 metros 50 centímetros baja. Esquina, 2 metros 53 centímetros baja. San Javier, 4 metros 43 centímetros baja. Y Formosa indica que hoy marca 2 metros 25 centímetros en bajante. 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Vamos a desarrollar la siguiente información. Tiene que ver en este caso con los sorteos nocturnos de quinielas del sábado por la noche y del quini 6 anoche domingo. 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Le contamos Nacional a cabeza 8.390-8390, en la provincia de Buenos Aires 3.180-3180 y en la de Santa Fe 38.379-38379. Vamos a repasar el quini 6, qué pasó, a ver si tenemos algún nuevo millonario en el país. Primer sorteo tradicional 7, 14, 22, 23, 40 y 45, el pozo quedó vacante. En la segunda del quini, 5, 11, 17, 36, 38 y 40, el pozo quedó vacante. En el revancha, 0, 5, 10, 20, 26 y 28, pozo vacante. Y él siempre sale con el 6, 13, 14, 21, 36 y 37, arrojó 29 ganadores con 5 aciertos y cada cupón se cobra un poco más de 17 millones de pesos. 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Vamos a compartir a continuación ya lo que tiene que ver la reflexión diaria junto al padre Luis Asano, que se viene a octubre, se viene a San Javier, a la ciudad de San Javier. Allí va a estar el padre Luis Asano con la palabra. Y por supuesto, vamos a escuchar en la mañana la reflexión diaria que nos trae cada mañana al despertar. Dale.
1: Lucas 4, del 16 al 30. El Espíritu está sobre mí. Y aparece el término criado. Me ha tocado acompañar a muchos en la parte final de sus vidas. Y si hay algo que me resonó, fue en acompañar a un muchacho llamado Juan, que lo acompañé antes de morir. Y me dijo, debí ser más auténtico, Luis. Estaba tan preocupado por el qué dirán, y no hay ninguno de ellos en derredor de mi cama. Y sabes que ahí comprendí que ninguno de mis seguidores de las redes se enterrará conmigo en el cementerio. Por eso tengo que ser más yo. Así que no busqué fingir ni tener hipocresías, porque también es parte de la vida poner al descubierto nuestro defecto o debilidades o fragilidades y ser amados a pesar de eso. Incondicionalmente no hay nada mejor que eso. Ser amado sin fingir, ser amado sin maquillaje, porque es Dios quien nos ama primero. Y aparece el término envió. El objetivo de Dios es nuestro carácter y no es la inocencia. La inocencia significa que no hemos hecho nada malo, mientras que el carácter significa que hemos decidido no hacer algo que es malo. Ya conocemos lo que es bueno y lo que es malo y decimos, no lo voy a hacer. Eso no es inocencia, eso es carácter. Por eso los bebés son inocentes. Los niños son inocentes porque hacen cosas sin pensar o sin saber lo que implica tal actuar. En cambio, los santos tienen carácter. Por ejemplo, hoy que es San Ramón Nonato, porque deciden el hacer las cosas sabiendo lo que implica. Los que tienen un carácter sólido y maduro consiguen una relación saludable consigo mismo, con los demás y con Dios. Por eso, quien tiene un carácter frágil no ayuda, pero quien tiene carácter bien no es tóxico, sino maduro, que genera relación madura. Dios nos enseña que por libre albedrío tengamos una relación con Él y nos relacionemos con Él, y no por obligación. Él no busca que estemos apegados con Él porque no tenemos más opciones. Él busca que tengamos una relación con Él de manera libre. Nosotros lo buscamos. Y por eso, por último, admiración. Siempre hay que ser buena persona, aunque no te devuelvan de la misma manera. Recordar que ser amable no es una estrategia, no es para quien quiera quedar bien, mucho menos es para recibir algo a cambio. Ser buena persona es una decisión y es quien elige ser cuando no hay aplausos, cuando no hay cámaras o testigos. Cualquier persona puede actuar bien cuando lo están mirando, pero el carácter verdadero se muestra en el silencio. Las recompensas van y vienen, pero la gente cambia, como así también las circunstancias. Pero tu carácter y tu modo de vivir debe permanecer. Así que lo único que te acompaña en la vida es la persona que eres. Así que sigue siendo amable, sigue haciendo las cosas correctamente, y no porque el mundo lo merezca o tal persona lo merezca, sino porque tú decidiste ser así. Eso vale más que cualquier reconocimiento. Te bendiga Dios Todopoderoso, Padre, Hijo y Espíritu Santo. Hasta el cielo no paramos y algo bueno está por venir. 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Especialmente pedimos hoy por las embarazadas y por los que desean estar embarazados, ya que es el patrono de todas las personas embarazadas. Que Dios te bendiga.

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La mañana de A Diario en el Aire, día lunes 31 de agosto del 2026. Se nos va agosto, che, ¿eh? Tanto que esperamos la caña con ruda, ya se nos fue. Bueno, sí, vino un mes de agosto así, distinto, diferente, con sorpresas que se han dado. Y bueno, seguramente lo vamos a cerrar de la mejor manera. Hoy 31 de agosto, Día Nacional del Helado Artesanal, ¿eh? No tenemos publicidad en la heladería, si no le mandamos sorteo hoy, ¿eh? Bueno, hoy 31 de agosto también, Día de la Fragata Presidente Sarmiento. 31 de agosto, Día Mundial de la Obstetricia y la Embarazada. Mirá, un saludo para todas las obstetras, obstetras, ahí está. Obstetricia, obstetras, ahí está. Sí, acá no hay más, no tenemos más nada, ¿no? Carmencita no era obstetra, ¿eh? Bueno, 30 de agosto, Día Santa Rosa fue ayer. Así que bueno, mandamos saludos a la gente de Santa Rosa, la capilla de Santa Rosa de Lima, aquí de Los Laureles, de San Javier, que también estuvo festejando, que tiene su capilla también. A todas las rosas, ¿eh? Ayer estuvieron celebrando su día. Señoras y señores, la mañana de A Diario en el Aire. Vamos con el horóscopo diario. A esta hora le empezamos a contar a ustedes entonces lo que tiene que ver con esto, ¿eh? El horóscopo diario. Virgo. Arrancamos con ustedes, dice, todo esfuerzo debe concentrarse en fomentar y lograr la estabilidad económica. En el amor, sea tenaz, encontrará solución a un problema. Números de la banquita, 16, 2 y 17. Para la gente de Aries, dice, surgirá una buena perspectiva para impulsar finanzas, múltiples satisfacciones en el amor. Acepte invitaciones. Números de la banquita, 14, 7 y 88. Para Tauro, tendencia a que sus esfuerzos personales no den el resultado monetario esperado, experiencias nuevas en el amor y en la relación con el otro sexo. Evite celos. Números de la banquita, 18, 56 y 48. La de Aries, dije los números de la banquita, 14, 7 y 88. Aries, ¿sí? Y Tauro, 18, 56 y 48. Vamos con Géminis. Un importante asunto de dinero se determinará brindándole grandes satisfacciones. Los proyectos concebidos en el amor le harán vivir estupendos momentos. Números de la banquita, 32, 14 y 56. Cáncer. Este día será sumamente negativo en negocios y todo lo que atañe a los trabajos. Los pasos que dé en el amor servirán para sus ambiciones de felicidad. No sea rencoroso. Número de la banquita, 00, 1 y 24. Para la gente de Leo. Actúe con mucha serenidad en ciertos problemas vinculados con documentos que representan deudas, armonía y satisfacciones en el amor. Número de la banquita, 13, 72 y 86. Para Libra, hechos singulares en el día de hoy, todo puede ser motivo de ganancias inesperadas. Obre sin obsesiones por los problemas de pareja. Números de la banquita, 13, 67 y 74. Escorpio, lucimiento de su vida laboral, estupendas perspectivas económicas e intelectuales. No deje que su mente calculadora le impida reconocer las cualidades de su pareja. Números de la banquita, 24, 8 y 68. Para Sagitario, si en alguna ocasión en el pasado hizo inversiones, más adelante le rendirán beneficios. Dedique más comprensión, generosidad y paciencia a los suyos. Números de la banquita, 50, 25 y 29. Capricornio, por ahora evite grandes gastos y compromisos a grandes plazos. En el terreno del amor encontrará simpatías y nuevos conocimientos. No malgaste el dinero. Número de la banquita, 19, 30 y 2 y 01. Acuario, hay peligro de estancamiento económico y de sus proyectos. No se altere. Existe protección por parte de su pareja. Actúe con tranquilidad, Acuario. Números de la banquita, 16, 23 y 1. Y Piscis, su rendimiento le producirá grandes beneficios. Épocas florecientes para los cambios. Cuide el amor como si fuera un cristal. En el deporte alcanzará las metas prefijadas. Números de la banquita, 87, 2 y 51. El horóscopo que compartimos a esta hora de la mañana aquí por La Mega.

0: Mensaje de los oyentes tempranito, ya nos llegaban algunos mensajitos. Buenos días, feliz lunes, dice Vivi, gracias. Dice la Javi, soy tu docente, ¿cómo amaneciste? ¿Me puede pasar un tema, si puede ser, tornillo negro para mi vieja y mi viejo, que acá te estamos siendo el aguante todas las mañanas? Te escuchamos, dice, te escuchamos acá, muchas gracias. Saludos. Saludos, saludos, buena mañana, buena jornada. Marita me dice por acá, buenos días, que este día te llene de bendiciones, alegría y momentos que hagan sonreír tu corazón. Igualmente, igualmente para la gente que está del otro lado, por supuesto, compartiendo con nosotros la mañana de a diario. Hola, buen día, te quería consultar si hay alguna novedad sobre las viviendas, cuándo se la entregan, y estamos a días. Calculo que ni bien el gobernador pueda venir, calculo que esta semana capaz que sí se pueda dar, No tienen fecha porque el gobernador como va y viene y por ahí pasa y no avisa, no anuncia, te avisa todo sobre la hora. Pero yo calculo que esta semana más tardar, la que viene, pero ya está todo dado como para que se entregue. Buen día, Javi, pasame el tema de Cacho Castaña, si volvieran a nacer. Hoy me levanté melancólico. Uy, qué tema ese, Si vuelvo a nacer, temón. Bueno, tenemos el cronograma de pago de los haberes de agosto, para los trabajadores de la provincia. Ya está el cronograma, así que lo vamos a compartir, lo vamos a subir. Sé que todos por allí miran las redes sociales, así que vamos a ir buscando esa información ya, así que prestar mucha atención, pues te vamos a dar a conocer, por supuesto, el cronograma de pago, a ver, es de agosto, de la provincia, de los empleados provinciales. ¿Sí? A ver qué. Para que lo estoy bajando, Así ya lo informamos también en la mañana, ¿sí? Bueno, ahí vamos andando. Programa. Lo tengo. Vamos a comentarle entonces el cronograma de pago de haberes de agosto a trabajadores provinciales. Comenzará mañana martes 1 de septiembre y se extenderá hasta el lunes 7. La liquidación incluye el incremento acordado con paritarias del 3,8% acumulado para agosto con respecto a junio, el 2% de julio, 1,8% en agosto, en acuerdo paritario. Dice, mentira, esto no es acuerdo paritario, es por decreto fue. Con el mínimo garantizado de 100.000 pesos, siempre en relación al sueldo de junio. El gobierno provincial, a través del Ministerio de Economía, informó que los haberes del mes de agosto se percibirán a partir de este martes 1 de septiembre. La liquidación de sueldos incluye el incremento acordado en paritarias con algunos gremios. Otros, obviamente, como los docentes, no acordaron. Pero bueno, que para agosto alcanza un acumulado del 3,8%, 2% en julio y 1,8% de agosto. Además del mínimo garantizado de 100.000 pesos, todo en relación al sueldo de junio. O sea que mañana martes 1 de septiembre arranca escalafón policial y penitenciario pasivos, a lo que le corresponde percibir un monto de bolsillo de hasta 1.510.000 pesos. El miércoles 2 de septiembre activos, a lo que le corresponde percibir un monto de bolsillo de hasta 1.510.000 pesos. Docentes de escuelas privadas transferidas de primero y segundo convenio. Jueves 3 de septiembre, resto de activos, a lo que le corresponde percibir un monto de bolsillo superior al 1.510.000 pesos, docente de escuelas privadas históricas. Viernes 4 de septiembre, resto de pasivos, a lo que le corresponde percibir un monto de bolsillo superior al 1.510.000 pesos. El lunes 7 de septiembre, autoridades superiores, Poder Judicial, MPA, MPD, TCP, Poder Legislativo y Poder Ejecutivo. Bueno, todo el cronograma de pago entonces, ¿sí? Bueno, tenemos que hablar de un trágico accidente en Ruta 1. Murió un joven de 27 años. Un trágico accidente de tránsito se registró cerca de las 1 de la madrugada de este lunes en el kilómetro 92 de la Ruta Provincial número 1 a la altura del Laurel, departamento Garay. Por causas que son materia de investigación, una camioneta perteneciente a la unidad regional 14, en la que se trasladaban 5 efectivos policiales que se dirigían a participar del acto por el 162 aniversario de la Policía de la Provincia de Santa Fe, entró en colisión con una motocicleta. Como consecuencia del fuerte impacto, el conductor de la moto, un hombre de 27 años, domiciliado en Saladero Cabal, perdió la vida. Los 5 efectivos de la Unidad Regional 14 fueron trasladados al Hospital de Alvexia con lesiones leves. En el lugar trabajó personal policial que llevó adelante las actuaciones de rigor. Interviene la fiscal de Alvexia, doctora Heffelix, quien tomó conocimiento del hecho y dispuso las medidas correspondientes para determinar las circunstancias del siniestro. Se habla de que aparentemente el patrullero quiso pasar un vehículo y se encontró de frente con la moto. Sí, son muchos, están en etapa de investigación, ¿viste? Puede ser un montón de, la hipótesis, pero bueno, se investiga la causa. 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Bueno, ¿qué más tengo para contarles a esta hora de la mañana? Bueno, otro accidente en Ruta 1, esto ocurrió el fin de semana, La Lola, fuerte choque entre un auto y una moto frente a la granja Friar. El motociclista empleado de Friar fue trasladado al hospital de Reconquista. Personal del destacamento de Unidad Regional 9 fue comisionado por un accidente de tránsito ocurrido en la ruta provincial número 1 frente a la granja avícola Friar. Arribados con tanta que por causa que se tratan de establecer, entraron en colisión un automóvil marca Chevrolet, conducido por un hombre mayor de edad, domiciliado en Román, quien circulaba en sentido sur-norte, y una motocicleta marca Honda, color negra, conducida por un joven mayor de edad, domiciliado en Avellaneda, empleado del complejo agrícola Friar, quien salía del complejo avícola con dirección norte. Como consecuencia de lo sucedido, el motociclista fue trasladado en ambulancia de emergencia hasta el Hospital Regional de Reconquista para su atención. Se hizo presente personal de criminalística y se prosiguen diligencias. Esto ocurrió el fin de semana también, un accidente en Ruta 1, Bueno, ¿qué más tengo por acá? Bueno, ya le vamos a ir contando, obviamente, las nuevos comercios que se suman a nuestra carpeta publicitaria. 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Bueno, ¿qué más tengo a esta hora de la mañana? Bueno, la noticia del fin de semana, que obviamente nos enorgullece como argentinos, el triunfo de las Leonas campeonas, Campeonas derrotaron a Holanda en la final del Mundial de Hockey sobre Césped y se anotaron la tercera estrella en su camiseta. Vamos, Argentina, vamos, las Leonas, que acaban de llegar a nuestro país. Hoy 7 de la mañana estaban arribando a nuestro país. Estuvieron ahí recibiendo la familia, todo, así que espectacular. Sí. Bueno, ¿qué más tengo por acá? Coronda, PDI realizó 6 allanamientos y detuvo a 3 personas por microtráfico. La Policía de Investigación, dependiente del Ministerio de Justicia y Seguridad de la provincia de Santa Fe, realizó 6 allanamientos en la ciudad de Coronda en el marco de una investigación por infracción a la Ley Nacional de Estupefacientes con intervención del fiscal Julio Lema y conocimiento de la Fiscalía de Microtráfico a cargo del fiscal Diego Vigo. Algunas informaciones. Bueno, el clásico quedó para local. Román derrotó a Matienzo 2-1 en su cancha, en lo que permite, bueno, sin duda, tener un clásico más en su haber, ¿no? Los rojos. Así que bueno, ahí está. Se dio también en este marco de la 11ª fecha de Liga Reconquistense de fútbol. Bueno, el viernes también 28 de agosto, la Cooperativa de Provisión de Servicios Públicos de Román, con el proyecto de FENCAP, Federación Nacional de Cooperativas de Agua Potable, llevaron a cabo en la ciudad de Román un encuentro de capacitación cooperativista. Bueno, por la mañana participaron alumnos de tercero, cuarto y quinto año en las escuelas secundarias locales en las que funcionan mutuales escolares. Se disertó sobre cooperativismo e IA, resultando muy enriquecedor el intercambio logrado entre el licenciado Roberto Vélez Artúa y el auditorio. Seguidamente, por la tarde, se desarrolló un encuentro con el personal y directores de la Cooperativa de Servicios Públicos de la Mutual de Servicios Cooperativos, exponiendo el cooperativismo, mutualismo y su rol en la sociedad, resaltando el valor y la importancia de optar por una economía social y solidaria. Agradecemos profundamente al licenciado Roberto Vélez Artúa por su valioso aporte de experiencias y conocimientos. Agradecer también a quienes participaron de esta instancia, docentes y alumnos de las instituciones educativas, a todo el personal de la cooperativa y de la mutual, como así también a los miembros directivos y síndicos de estas instituciones. Gracias a la Federación por su apoyo constante. Bueno, ¿qué más tengo por aquí? Bueno, están buscando una gatita todavía, ¿eh? Gema se llama la gatita. Seguimos buscando. Fue budista por última vez en zona de juventud agraria. Así que si por ahí, en el barrio, la llegan a ver una gatita. Es media así, grisita con manchitas negras, ¿eh? Muchos gatos son muy parecidos, ¿viste? Bueno, en fin. Un poco el panorama que tenemos. Atención, porque la Mutual Matienzo informa que a partir de mañana, 1 de septiembre, los horarios por la tarde de la farmacia serán de 16 a 20 horas. Se adaptan a las nuevas temporadas para brindarte siempre lo mejor. Esto para que lo vayan anotando. Esto tiene que ver con la Mutual y la farmacia, ¿no? Más que nada, ¿sí? Bueno, ahí estamos. Bueno, vamos andando en la mañana de la radio. Algo más de información en un ratito, ya se suma mi compañero, aquí a través de la Mega. Hola, dice, buen día, Javi. Te quería preguntar si ahora podemos sortear, y hoy estoy con el streaming hoy. Si vienen, vengan ya, porque a las 10 arrancamos el stream. ¿Qué dice el tiempo? ¿Qué dice el tiempo? Que va a ir mejorando. Hoy va a estar bastante nuboso, pero ya para la semana, el resto de la semana, soleado, despejado. Así que, bueno, para que lo tengan en cuenta, ¿sí? Pero vamos a tener aparentemente una linda semana, che. Así que, bueno, 3482-646504, el teléfono de la radio. Vamos andando aquí a través de la Mega, ¿no? Con algo más de información también, que seguramente vamos a ir desarrollando a medida que vayan pasando las horas, ¿eh? En este arranque de semana. Viste que cuesta arrancar, pero en definitiva siempre estamos ahí. Bueno, un poquito de música y ya volvemos. Dale, metemos música.
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Bien, seguimos haciendo la mañana de a diario aquí por la Mega FM. Bueno, antes de continuar con la información, tenemos para hacer un sorteo en la mañana. En este caso, la familia González andaba vendiendo un numerito con 6 premios que contiene esta rifa y de lo cual vamos a estar sorteando ahora en la mañana. Así que bueno, del primero al sexto, los premios son un chivo, una carpa para 4 personas, un pollo más un vino, un kilo de chorizo más una gaseosa, un combo de limpieza y un combo de mercadería. Así que vamos a comenzar por el sexto premio. Atención a todos los que han comprado, así que cuando quiera, vamos a arrancar. Premio número 6, es para el número 181 y pertenece, mirá, la gente de Verdulería Jeremías, se van a pelear ahora, no sé si uno los cuenta. Yo te pongo acá el sexto premio, entonces se lo lleva el combo de mercadería para la gente de Verdulería Jeremías. Vamos con el combo de artículos de limpieza 131 para Ainelén Durán, Barrio Luján, Ainelén, te llevaste el premio número 5. Premio número 4. Premio número 4, que es un kilo de chorizo más una gaseosa. Número 64. Y Soledad. La agencia La Banquita. Soledad Mendoza. La Sole Mendoza. La Sole. Así que bueno. Se lleva el premio número 4 a la Sole. Un kilo de chorizo más una gaseosa. Premio número 3. Un pollo y un vino. Para el número 200 y pertenece a María Susana Martínez del barrio Luján. María Susana, premio número 3, el pollo más el vino. Premio número 2, una carpa para 4 personas. Para el número 97 y pertenece a Juliana Godoy. Juliana, te ganaste la carpa para 4 personas y el chivito. Vamos a ver quién se lleva el chivito. A ver quién se lo lleva. Peti Pañagua, ¿puede ser? Peti Pañagua, número 73, se lleva el chivo, Barrio Obrero. Bien ahí, bien ahí. Bueno, me dice la familia acá que van a entregar a la tarde los premios, o se lo van a llevar a cada uno. Así que bueno, va a ser a la tarde seguramente. Pero bueno, le vamos a comentar nuevamente los ganadores. Reiteramos, es un el numerito que se andaba vendiendo la familia González con estos 6 premios. El primero, el chivo para Peti Pañagua. Premio número 2, una carpa para 4 personas para Juliana Godoy. Premio número 3 para María Susana Martínez, que es un pollo y un vino. Premio número 4, el kilo chorizo para y la gaseosa para Soledad Mendoza. Premio número 5 para Ainelén Durán, que es un combo de limpieza. Y el premio número 6, un combo de mercadería para la gente de Verdulería Jeremy. Así que felicitaciones a los ganadores. Bueno, gracias a la gente siempre por colaborar con la familia. No, y por favor a ustedes. Así que bueno, a la tarde reparten los premios a los ganadores. Así que muchas gracias. No, por favor, nosotros seguimos en la mañana.

Bueno, ahí estamos, ¿eh?, en la mañana de A Diario con información. Estaba mirando un poco, justo salió un informe. Casi una muerte por día se registraron en Santa Fe. 231 víctimas fatales en siniestros viales en Santa Fe. Así dice el informe. Los siniestros viales continúan dejando un saldo alarmante en la provincia de Santa Fe. En lo que va de este 2026 ya se registraron 231 víctimas fatales en 235 días. Un promedio de una muerte cada 24 horas. Mientras que el Departamento General Obligado acumula 17 fallecidos, ubicándose entre los más afectados del territorio santafesino. De acuerdo con datos del Observatorio Vial de la Agencia Provincial de Seguridad Vial, entre el 1 de enero de 2024 y el 23 de agosto de 2026, Santa Fe mantuvo prácticamente una víctima fatal por día en hechos de tránsito. En 2024 se contabilizaron 369 muertes y en 2025 fueron 355, mientras que este año ya sumaron 231. Las motos, las principales protagonistas. El informe señala que las motocicletas siguen siendo el vehículo con mayor cantidad de víctimas fatales. Durante 2026 murieron 108 motociclistas, muy por encima de los 51 ocupantes de automóviles. También se registraron 28 peatones fallecidos, además de víctimas que circulaban en utilitarios y pick-up, bicicletas, camiones, transporte de larga distancia, cuatriciclos y tractores. Los fines de semana concentran la mayor cantidad de muertes. Los datos muestran que los domingos son los días más peligrosos, con 49 víctimas fatales, equivalentes al 21,2% del total. Los viernes y sábados registran 40 fallecidos cada uno, por lo que los fines de semana concentraron el 55,8% de todas las muertes ocurridas durante este año en la provincia. General Obligado entre los departamentos más afectados. El departamento Rosario lidera el ranking con 51 víctimas fatales, seguido por la capital con 34. Al tercer lugar aparece Las Colonias con 21 fallecidos, mientras que General Obligado suma 17 víctimas fatales, ubicándose entre los departamentos con mayor cantidad de muertes por siniestros viales en lo que va de este 2026. El resto del listado lo integran San Lorenzo con 19 muertes, San Martín 14, Castellanos 13, General López 11, Vera 10, San Cristóbal 9, Viriondo 9, Caseros 7, San Jerónimo 6, 9 de Julio 3, Constitución 3, Belgrano 2, San Javier 1, San Justo 1. El único departamento que no registró fallecidos fue Garay. Bueno, hasta ahora, justamente porque hoy el departamento de Garay justo falleció esta persona, ¿no? Ahí de Saladero Cabal. Choque con múltiples víctimas. Durante 2026... también se registraron 22 siniestros viales con más de una víctima fatal. Tres de ellos dejaron 4 fallecidos cada uno, ocurridos en Cañada Rosquín, General López y Caseros. Es horrible que sean números las muertes, porque la verdad que son personas, ¿no? Pero bueno, son datos que suministra Seguridad Vial de la provincia, ¿no? Además, hubo un hecho con 3 víctimas fatales en la ruta provincial 14 y otros 18 siniestros que provocaron 2 muertes cada uno, ¿eh? Las estadísticas reflejan que, pese a una leve disminución respecto de años anteriores, la siniestralidad vial continúa siendo una de las principales causas de muerte en la provincia y mantiene un promedio cercano a una víctima fatal por día. Terrible. Los números son terribles. Pero bueno, no son números, son víctimas de accidente. Son personas fallecidas, lamentablemente. Bueno, seguimos en la mañana de A Diario, aquí por la Mega, FM. Tengo más información. Bueno, se inaugura oficialmente la tercera edición del Santa Fe Business Forum. Bueno, este fin de semana también, Juegos Centroamericanos. Rosario ya tiene lista la Villa Deportiva que recibirá a los atletas de Santa Fe. Esto festeja, ¿no? Backsteam, UNICEF destacó los avances de Santa Fe en las coberturas de vacunación infantil. Bueno, la otra vez hubo un equipo acá de vacunación en Santa Fe, creo que un encuentro ahí, ¿no? Bueno, empresas santafesinas ahorraron más de 46 mil millones de pesos en ingresos brutos. Bueno, hasta ahora nomás, porque me acaban de decir que aumentó la luz. ¿Aumentó la energía otra vez? 18% me decían. Bueno, nosotros ya lo anticipábamos la semana pasada, habíamos dicho que estaban llegando las boletas bastante picantes y bueno, están recibiendo las locales, así que se están agarrando la cabeza. Me dicen un 18% aumento, ¿puede ser? ¿De electricidad? Picante vienen las boletas, ¿eh? Vayan agarrándose la cabeza nomás porque vienen picantitas las boletas. Bueno, señoras y señores, la mañana de A Diario por la Mega FM con toda la información, la música, con todo el quehacer diario. Hasta las 12:30 los acompañamos, ¿sí? Como siempre, aquí a través de tu radio. Así que vamos a ir buscando un poquito más de música y ya le seguimos dando toda la información
habido y por haber en esta mañana. El 3482-646504, el teléfono habilitado para lo que son los mensajes de ustedes. Así que, bueno, estaba por contar también, a ver si me bancaba, porque obviamente estábamos mirando algunas que otras noticias también que ahora la vamos a ir compartiendo y desarrollando. 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Pero bueno, está pronosticado llovina ahora por la mañana, nomás un rato, y después ya se despeja todo. Ya le dije, ya vamos a tener medio así, inestabilidad, pero va a haber un poco de sol, nube. Así que bueno, está bastante nubladito, pero ya para la tarde-noche va a ir mejorando. Pero bueno, hoy puede ser un día bastante nublado, pero sin lluvias, sin una garúa, infinito. 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

0: Miguel Mateos en la mañana, para comenzar a darle ritmo al lunes.
1: Son las 4 y no puedo dormir.
0: Las 4 y no puedo dormir. Muy, Lucio Mix en los controles.
2: Aló.
0: Buen día, buen día, buen día.
1: Solo me muero.
0: ¿Viene corriente de la lluvia o qué?
2: No paraba de lluvia.
0: No paraba de lluvia.
2: Pero no tengo registro de lluvia acá.
0: No sé, pero bueno, yo sí tengo registro de muchas nubes. Obviamente, alguna siempre viene cargadita con agua. Pero bueno,
2: escuchate esta. Capaz que te sirve el dato. El sábado me dicen, yo tengo que esperar a ver qué dice Javi. No sé qué tienen, pero no le erra. El fin de me lo dijeron, el sábado me lo dijeron.
0: Bueno, prepárate, vamos a tener linda semana, más allá de lo que está sucediendo ahora, ¿no? Se está despidiendo agosto, amigo. Sí. No vamos a decir nada, ¿viste? Porque falta todavía para terminar unas horas todavía este mes de agosto de este 2026.
2: Creo que la Santa Rosa fue lo que pasó.
0: Sí, las piedras que han caído la otra noche, ¿no? Sí, estaba mirando que en algunos lugares se hicieron estudio de la piedra. Dice que no se derretían.
2: Epa. Sí. ¿Artificial
0: tiene
2: será?
0: Tiene un montón de componentes que es impresionante la cantidad de componentes que tiene una piedra. Estaba escuchando el informe.
2: Que en mis tiempos eran agua nomás.
0: Sí, pero ahora tienen con el tema de la contaminación, todo eso, tienen otros componentes las piedras.
2: Claro.
0: Es más, dice, cuando se juntan dos componentes químicos, digamos, de la contaminación, se hace más, es más difícil, es como un plástico, hasta plástico tiene. Viste que vos, sí, el plástico cuando lo quema,
2: claro,
0: se evapora y se
2: bueno, va en el aire lo que más contamina son los aviones.
0: Sí. Así que imagínate el. Pero impresionante. Ahora voy a ver si lo encuentro por ahí al tema de cuántos componentes tiene. Así que bueno, señoras y señores, la mañana de a diario en el aire, día lunes, 9 horas 33 minutos. En un ratito hacemos streaming. Si viene nuestro compañero, falta el operador.
1: Tenemos para todos un mundo mucho mejor.
0: Nuestro operador es fantástico.

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0: 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Bueno, ¿cómo amanecieron ustedes, mi gente? La semanita, el fin de semana se pintó de rojo, Jai, creo que sí. Está de más. No creo que esté de más recordarlo tampoco, pero este fin de semana se pintó de rojo, amigos. Tira, tira para arriba. Buena, Javi, ¿tenés el número de la policía?
1: Pues sabes que lo voy a tener que chequear bien. Sí, porque como comenzó a funcionar el 911, pero pregunto. Pregunto a ver el fijo de la policía, ¿sí? Así tiramos bien, porque con los cambios que hubo últimamente.
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0: Tremendo lo del sábado, me dicen por acá. Uf. El sábado estuvimos de 15. ¿Y qué 15?

0: Ahora con el tema, yo creo que Protección Civil de Román va a tener que empezar a activar y empezar a poner los números de emergencia, porque vamos a estar, si vamos a estar complicados y no vamos a dónde llamar, si a la policía, claro, a los bomberos, al hospital, ¿a quién llamamos? Pero bueno, esto ya es trabajo de Protección Civil, que tiene que empezar a difundir números telefónicos, cosas que la gente ya lo vaya agendando, lo vaya teniendo en cuenta, cómo se va a trabajar, porque si no, viste, estamos, vamos a esperar que nos llegue la, bueno, vamos a andar siempre en quilombado, ¿viste? ¿A quién llamamos? Así que van a tener que ser claros con estos puntos, porque la gente lo va a necesitar, así que pensando en ello, si la gente de Protección Civil está escuchando y nos quiere, obviamente, brindar esos datos, se lo vamos a agradecer, porque es importante que ya empecemos a trabajar con anticipación y de última después hacemos una nota referida al tema, pero tenemos que saber, los ciudadanos de Román, dónde llamar para las emergencias. Y la gente por ahí llama y dice, no, no anda el teléfono, no, tenés que llamar a este otro, no, tenés que llamar, no, viste, en la desesperación por ahí uno no sabe qué número son aptos para atender la urgencia que uno tiene, ¿no? Caso accidente, llama a los bomberos o a la policía, o a hay que tener un protocolo de emergencia para justamente evacuar todas esas inquietudes de la gente. Mira, sé que en el departamento de San Javier comenzó a funcionar el 911. No sé si, como nosotros dependemos, ¿viste? Yo la verdad que por ahí me pierdo un poco, porque dependemos en parte a Reconquista y otra parte a San Javier, así que no sé si tenemos el mismo rango nosotros de la comisaría nuestra, que tener que llamar al 911, o nosotros tenemos teléfono fijo acá, pero no sé si estarán utilizables. Así que bueno, vamos a averiguar. Esta semana vamos a tratar de averiguar todo eso, ¿no? Un poco para saber cuáles son los números de emergencia, sobre todo, ¿sí? Creo que, no sé si la otra vez pasaron, pero no me acuerdo si era Protección Civil o no. Pero después voy a preguntar, a ver si me lo pasan de nuevo. Yo capaz estoy hablando del cohete y creo que ya me lo pasaron, ¿o no?
1: ¿Te enviaron esos números para que chequees si es uno de esos?
0: Esos son números, sí. Ahí tiene varios números. 022 y el 618, ¿pues? Pero no sé si están en funcionamiento. Por eso te digo, como acá empezó a depender del 911, por ejemplo, San Javier, no tiene teléfono, vos tenés que llamar al 911.
1: Que traslada.
0: Y claro.
1: Tipo, vos decís, bueno, no tienen, pero tenés que llamar al 911 y te trasladan a tu localidad. Pero
0: claro.
1: ¿Y a quién llaman si no tienen teléfono? ¿Cómo es la onda? ¿Señales de humo? Está generando preocupación las bebidas energizantes entre los adolescentes. Esto por los efectos que pueden producir durante una etapa clave del desarrollo. Y las Monster, sí, de las Red Bull. Las Helio. Bueno, no te iba a... Y bueno, es algo que sabemos igual. Las bebidas energizantes no debería ser vendida para los chicos, como el alcohol tampoco.
0: No. Estaba mirando de un muñequito que viene tipo así con gelatina dentro, con gel, que lo prohibieron. Lo prohibieron porque...
1: ¿Un a los squishy? Truchos, ¿no?
0: Exactamente. Atención, mamás, papás, si tienen squishy en casa, tírenlo, porque dice que son cancerígenos.
1: Uah.
0: O sea, el material que tiene dentro es cancerígeno y los chicos lo llevan a la boca todo. Así que si le compraste algún quiz, eso medio truchel y no mate así, porque aparentemente los truchos son los
1: antiestrés, dice.
0: Sí, bueno, aparentemente son los truchos que han ingresado al país, y creo que en el boletín oficial, ahora que el gobierno nacional prohibió la venta, por lo tanto, si compraste y no son originales, tíralo porque son cancerígenos, ¿sí? Que tus nenes, tus niños no lo agarren porque son cancerígenos. Así que es un dato que tienen que tener en cuenta para, obviamente, evitar cualquier problema de salud, sobre todo en los infantes que están con la moda ahora, ¿viste? Eso están de moda, los quiches. ¿Qué son esos muñequitos redonditos?
1: Muñequitos que los apretás, hay veces que tienen más pelotitas adentro, o lo apretás y se deforman nomás, y al dejar de apretarlo se forman de nuevo. Cosas así. Pero bueno, dato ese que todo el que es padre sabe, que el niño lleva a la boca. Todo.
0: Sí. No, pero el material que adentro son de desechos tóxicos.
1: Exactamente, los tienen. Porque esa gelatina tiene que durar. ¿me entiendes? Claro. Tiene que durar, tiene que aguantar agua, saliva, sí, mugre.
0: Así que descubrieron que los truchos son cancerígenos. Así que bueno, ojo. ¿Lo compraste? Bueno, efectivamente la policía de Román funciona también con el 911, tengo entendido, 911, como dije, el departamento de San Javier hace un par de semanas atrás lo estuvo presentando en San Javier, el 911. Y el que mejor funciona acá, el 496, 812 puede ser, el que me presenta ahí, 496.
1: 496.
0: 812, es el que mejor anda.
1: Tres te pasé, mirá. Bueno, bueno. 496-022.
0: Sí.
1: 496-812.
0: Ese.
1: 496-627.
0: Bueno, el que mejor anda es el 812. ¿Sí?
1: El 812.
0: Pero acostúmbrense al 911 porque... ¿No sabes cómo son las comisarías? Van a dejar de pagar las líneas telefónicas y fuiste. No vamos a tener más teléfono. ¿En San Javier no tienen teléfono?
1: No, en San Javier.
0: En San Javier, obviamente, comenzó a funcionar el 911... Y no tienen otra forma, porque allá tampoco tienen los handys, ya no tienen más. Ni la, o sea, deberían tener la comunicación interna entre ellos. No, todo funciona por el 911, tengo entendido. Así que otra vez lo explicaron más o menos ahí los jefes que vinieron a San Javier a presentar el 911. Así que, señora, 911, policía. ¿Eh? Y, o si no, 496, 812, el que mejor anda. ¿Sí? Ganó River, che.
1: Ganó River.
0: Ganó River, bien por River, ¿eh? Se le fue el chacho y está. Metió. ¿Qué es cuestión del técnico, los jugadores? ¿Qué onda?
1: Andás a ver. Bueno, pero lo que sí se puede asegurar es que Poncio es una persona muy querida por
0: sí,
1: lo.
0: Sí. Pero igual, acá es querida o no querida.
1: Sí, no.
0: Bueno, Boca ganó también sobre el final. 30 segundos faltaban para terminar el partido y hizo gol Boca. ¿Eh? Así que ganó Boca también. Eso que ninguno de los dos figura entre los Diego. Ni Boca ni River. Pero bueno, vamos a ver qué pasa con los. Después con el Racing. Ahora te vamos a ver con los detalles.
1: Ese fue un partidazo, amigo.
0: De Racing. Bueno, ya hablamos el sábado del clásico local, pero quedó en cancha de Román Fútbol Club, el clásico.
1: Señor.
0: Así que bueno. 2-1 frente al Raya. Pero Matillo está puntero, ¿o no?
1: No, la tabla no sé nada todavía. En la general, bueno, pero no tengo.
0: Bueno, ahora la vamos a
1: vigilar. Vamos a vigilar ahí. Te vamos a picar y te vamos a pasar el dato.
0: Bueno. Con respecto al tema de la turbidez del agua, en algunos barrios todavía me dicen que se solucionó el problema suscitado el fin de semana. Por lo tanto, por unas horas más va a tardar en llegar nuevamente el agua.
1: ¿Qué pasó el fin de que nos quedamos sin luz? Tipo.
0: Mirá.
1: Porque primero era una línea.
0: Si, mira, viste, por ahí uno va atando cabos. En Reconquista estaba previsto un corte entre las 1 y 4 de la tarde, más o menos. Porque estaban poniendo un nuevo transformador. Nos hicieron saltar una línea nosotros. Tenemos dos, aparentemente, ¿no?
1: Claro, bueno. Primero estaba cortado una.
0: Ajá.
1: De una de esas dos, yo estoy en una.
0: Ajá.
1: Que antes, dos horas antes, ya no teníamos luces.
0: Bueno, en algunos lugares tenían en Román, en otros lugares no.
1: Claro.
0: Después, tipo, casi 6 de la tarde.
1: Sí, ahí se cortó
0: se
1: todo.
0: Se cortaron las dos.
1: Sí, las dos.
0: Aparentemente, problemas de salida ya en la planta de la EPE en Reconquista. Y bueno, ahí tuvimos casi 2 horas sin luz.
1: Y acá,
0: volvió antes de las 7.
1: Buscando, llevando al extremo todo. Si se me llegaba a quemar la heladera, ponerle.
0: Y arreglátela, ¿no?
1: ¿Tengo que ir a Rejo a reclamarle o...?
0: Puedes presentar una denuncia acá en la oficina, ¿viste? Te pide más papeles en la mesa. Pero bueno, tarda. La burocracia no es lo mismo la rapidez que por ahí te suele suscitar en cuanto no pagás y te cortan. Lo mismo que cuando... no es lo mismo que vos reclames algo que se te quema, porque tardan años después de devolver. Ojalá actuaran con la misma celeridad, ¿no? Se te rompe una heladera, un televisor, culpa de la... los cortes o los altos voltajes, sería una cosa. Pero bueno, che, hablando de la EPE, me dijeron que están llegando las boletas con bastante aumento de la luz, otra vez. Así que para arrancar la semanita, me dice, mira, estoy recibiendo la boleta de la luz, me decían hoy temprano, 18% de aumento.
1: ¿Cómo que 18?
0: Aparentemente dice 18.
1: Para.
0: Yo no la recibí acá.
1: Invencible.
0: No,
1: impagable.
0: Ellos están distraídos de inaugurando, claro, estadios. inaugurando de todo allá en Santa Fe, en Rosario, en
1: la, Rafael. Santa Fe, la impagable, tiene, no, sí. Como la invencible.
0: Sin duda somos los santafesinos de segunda categoría nosotros. Porque acá obviamente no.
1: Pero fortuna.
0: Sí, pero bueno, el Santa Fe de primera categoría y Santa Fe segunda categoría. Ya el gobernador lo tiene que andar sabiendo. Pero bueno, somos santafesinos de segunda categoría. Nosotros acá en el norte tenemos un montón de dificultades básicas que no la logran resolver. Por lo menos esta gestión hasta el momento no ha logrado resolver absolutamente nada.
1: Dice, hablan del juicio que se comió la EPE en Reconquista. Algo leí sobre eso, amigo.
0: Sí, ya lo habíamos hablado también, sí, en su momento.
1: Pero, ¿qué?
0: Hace un par de años atrás,
1: ajá,
0: se había tercerizado el tema de la medición eléctrica.
1: Ah, de la medición.
0: Viste que
1: pero pasa. ¿No lo tiene que hacer la gente la EPE?
0: No, ellos lo habían tercerizado, me parece, en su momento. Y no medían. Obviamente la gente se dio cuenta, un escándalo, amigo, escándalo mundial. Empezaron a hacer juicio a la EPE y bueno, lo perdió la EPE. Así que bueno, no sé cómo es el tema de indemnizar o no a los usuarios, pero sí hubo un quilombo bastante grande ahí. Un quilombo bastante grande ahí.
1: Bueno, ganó...
0: Yo no me acuerdo si era personal de la EPE que no pasaba y después tercerizaron, no sé, no me acuerdo muy bien. Pero este es un juicio que arrancó ya hace un par de años atrás. No es que... Salió la semana pasada y ya tiene sentencia. Mire que los juicios son largos, amigo. Pero sí, sí. Era por las malas mediciones o las no mediciones que en aquel momento se suscitaron. No, nosotros estamos al tanto de todo.
1: Olvida.
0: Medio al tanto de todo.
1: Pero ganarle un juicio, viste, a estos agentes.
0: Es que sí, amigo, se dieron cuenta. Los vecinos empezaron a dar cuenta. La maniobra. Pero bueno.
1: Mira qué chiste viejo ese, ¿eh? Porque la gente grande te decía, mira, con los que hay que tener cuidado son con los que miden.
0: Sí, pero bueno.
1: ¿Cómo sabes que anotan lo que dice tu medidor? Dicen.
0: Pero uno sabe en casa lo que gastó el año pasado, por sí, ejemplo.
1: Claro, ahora es así.
0: Uno presta más atención en esas cosas. Si no, pero en agosto del año pasado yo gasté esto y ahora mira cuánto me vino. Pero bueno, ahora...
1: O sea que ahora, si a mí me llegó... Ay, Dios, me duele. Si a mí me llegó 143 la anterior, porque 143 estoy pagando. Y somos dos personas nomás. Que... Más que el 18% ahora me va a venir como 170.
0: Más o menos, 170. Los domingos en
1: el club, salvo que Cristo... Estoy laburando para la F.
0: Las columnas de la catedral y la tribuna gritan... Lo loco de todo esto es que ningún legislador, ni senador, ni diputado se meten en el tema, amigo.
1: No, ni a palo, no. Mucho menos el nuestro, que es mano derecha del... Amigo. Mano derecha, amigo, confidente.

0: Andrea. Tengo una duda, dice. Me hace demasiado ruido el silencio de los gremialistas y sindicalistas ante este total abandono, este total miseria que se cobra, el aumento desmedido de las cosas. ¿Dónde están? Dice, ¿por qué no se los escucha? Nuestro político, me encantaría saber qué piensan de esta situación. Viste que estaba leyendo el comunicado porque esta semana, ya a partir de mañana, comienzan a pagarse los haberes a los trabajadores provinciales. Y dice, bueno, luego del, ¿cómo dice? Del acuerdo paritario, con algunos hizo acuerdo, con otros bueno, es por decreto. El aumento de los docentes es por decreto, no es por acuerdo. Pero bueno, está bien, que son algunos gremios que están ahí todavía peleando esta situación, pero indudablemente, bueno, fíjate que ellos lo van a aumentar el 3,8%, si no me equivoco, 2 ahora y 1,8 después. Y si la EPE aumentó de ese rango de 18, se me dijo el oyente, ¿no? 18, él le sacó la cuenta y dice 18% muy bien. ¿No? Bueno, en definitiva, la mañana de la radio está en el aire, 9 horas 52 minutos en la República. Che, nuestro operador, ¿viene de arena o no?
1: Nandaza,
0: Es que está empantanado, amigo. Acá mi compañero, ya.

0: Dice por acá, Javi, no es decreto, es de prepo.
1: ¿Y sí? Sí. Más o menos así, igual. Sí.
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0: 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Prontito, novedades. Bueno, 3482-646504, el teléfono de la radio. La gente que se quiera comunicar con nosotros lo puede hacer. Y obviamente tratar, como siempre, nosotros de este lugar, llevarle a ustedes toda la información, ¿sí? Bueno, Avellaneda interceptaron una piragua con una escopeta y un importante cargamento de pescado. Es pescado, la gente se la rebusca. La gente busca para comer y también para vender. Está bien, traen fuera de medida, ¿no? Los surubí, esas cosas. ¿Pero qué hace? ¿Se los tira?
1: Supuestamente lo queman. Supuestamente lo queman.

0: existe.
1: No sería bueno, bueno, es todo un tema de salubridad y eso, pero no sería bueno, no sé, donarlo de última a los comedores, las carnes que... Son vacas enteras, Javi, 500, 400, 300 kilos de carne que...
2: ¿De qué?
1: Que lo queman.
2: No, te está quemando.
1: No, ya sé, pero es algo que decomisaron también, lo mismo sí. cuando...
2: O el carpincho.
1: ¿Entendés? Tipo, no pueden donarlo a la...
2: Sí, no sé, viste, es una... Yo creo que hay que usar para estas cosas no tanto el tema de ver cómo recaudar. O debo decir, bueno, no, estoy cuidando que la gente no se enferme. La verdad que...
1: ¿Qué lo van a quemar, Luis, si lo comen?
2: Nosotros tenemos varias generaciones que han crecido comiendo carpincho.
1: Pero,
2: comiendo
1: pero me extraña.
2: Los palanqueros andaban por la calle.
1: Hemos sido criados por pescadores, tampoco.
2: Vendiendo pescado en la calle.
1: No, vamos a hacer lo que no sabemos de qué se trata.
2: Nadie, no sé, creo que nadie murió por eso. El tema es ahora, viste, que vos decís, no, pero ahora, viste, te buscan más la quinta, el pata, el gato. Yo pienso que ahora es una cuestión netamente, relativamente, más por una cuestión de, vos decís, no, de ordenamiento, ¿verdad? Para mí tiene que ver otras cosas que no tienen nada que ver con la necesidad que pasa la gente. La gente por ahí necesita o va y caza y vende y lamentablemente tenés la otra parte que nosotros ya lo hablamos la semana pasada. La caza furtiva, la gente que viene de afuera y mata por matar. Y bueno, son esas cosas que nos llevan hoy a tener esta situación, ¿no? De que hoy la ligue más el pobre que los extranjeros que vienen de afuera y te matan, te hacen desastre.
1: Pero bueno. Porque, claro, si vos pagás, son menos problemas. Sí. Podés andar con armas ilegales y todo. Me dice matar 20 patos puede traer 150. Cabi, acá tampoco miden la luz. Me lo dijeron en la propia EPE, porque yo hacía poco que había adquirido el servicio y las boletas empezaron a llegar cada vez más caras. Entonces hice un reclamo. Y me dicen, lo que pasa es que nosotros sacamos un promedio de cuánto gastaste el año pasado. Y yo no hacía ni un año que hice la bajada.
2: Ah, pero andan midiendo los chicos. Te digo porque los veo que andan midiendo.
1: Yo también los
2: veo. Tengo que decirlo, si no va a decir nada.
1: No, claro, están... No,
2: nosotros los chicos los vemos que andan recorriendo siempre en las calles midiendo. Andan haciendo las mediciones. Lo mismo con el agua también. Bueno, deje que la gente se le rebusque. No tiene sentido actuar cuando el daño ya está hecho, ¿eh? No tiene sentido, ¿eh? Bueno. Claro, pues te digo, ¿para qué lo cazás si ya tenés todos los pescados muertos? Calo, ¿no? ¿Eh?
1: No entiendo esa parte.
2: Pero por eso te digo, ¿viste? Los cazan, los tiran, no sé. ¿No? Dejalo si ya los tienes tanto muerto.
1: Supuestamente los queman.
2: Para comer, por lo menos que lo aproveche la gente.
1: ¿Hasta dónde? ¿Me entendés? Tipo, donarlo a un...
2: Antes se lo donaba, amigo. Nah, yo recuerdo en esa época que hicimos el quilombo allá en los 90 por el tema de la caza furtiva. Los patos que cazaban de 300, 500 patos por día.
1: Me acuerdo que llevaban para desplumar.
2: A los comedores se lo daban, boludo.
1: Mirá vos.
2: Se lo daban a los comedores. Pero bueno, todas esas cosas, viste. Yo creo que hay que usar un poco el sentido común. Sobre todo lo que vivimos acá en el norte. Nosotros somos otra provincia, ¿eh? Porque nosotros, viste, donde dicen, no, pero... tenemos la misma idiosincrasia que Santa Fe. No, nosotros vivimos acá sobre la costa. Nuestras generaciones anteriores se han criado comiendo pescado, carpincho, nutria, de todo comían. Pato, todo lo que se podía cazar y comer, se lo comían. Acá no se desperdicia nada. Vos decís, no, agarran, lo tiran nomás y los dejan podrir. No, acá lo agarran, lo comen, algunos los venden. Pero bueno, viste, no tenemos esa capacidad de sensatez. Sobre todo la dirigencia política, ¿viste? Porque la dirigencia política va por otra parte, va por la conveniencia de donde pueden sacar plátano. ¿Pero qué le va a sacar a un pobre? Plátano le va a sacar al pobre. Le va a sacar las cosas que se llevan muchas veces para comer o hacerse unos pesitos en casa. No hay trabajo, amigo. No hay trabajo. En el departamento de San Javier no hay trabajo. Pero bueno, no lo entiende. Bueno, o nosotros lo vemos de una forma distinta, piensa que somos igual que cualquier otra ciudad o departamento, y la verdad que no. Nuestra idiosincrasia está, mirá, estamos años luz atrasados.

0: Hola, buen día, chicos, buen día.
1: Hola, buen día.
0: Chico, la amiga. Sí, Lucio, tenés razón lo que decís. A mí me vino las boletas anteriores, 77.000 y algo cada una. Ah. Y ahora para septiembre me vino 81.235.000 pesos cada boleta. Sí, eso sí, tenés razón, que vos no sabés cómo lo que miden. Vos no sabés si anotan lo que está ahí o cómo. No sé.
2: No,
0: es como vos decís, Lucio, sí, uno no sabe. Ellos te dicen tanto hay y uno que no entiende, no sabe. Claro. Es como vos decís, tenés razón. Y yo estoy por ir a la EPE a preguntar si es así, porque no tengo nada. Tengo una sola heladera.
1: Ahí está.
0: Y tengo todo bajo consumo, una sola tele, que tiene mi nieta, una sola tele, y la casa completa con los focos todo bajo consumo.
1: Y te vino,
0: no puede ser tanto, que
1: te vino más.
0: No tengo nada.
2: Y es que
0: ¿qué quiere decir, Lucio? ¿Dónde está? Está en el medidor nuevo, como dicen muchos, que es el medidor nuevo, que esto, que aquello. Uno que no entiende, no. Le envuelven ellos como ellos quieren. Yo estoy por ir a la EPI y preguntar y mirar cuánto. O pues que me vengan a ver qué pasó. Pero no tengo nada. Todo la casa completa con los focos de bajo consumo, sí. Una sola tele y una sola heladera y el equipo que escucho y nada más. Sí. No puede ser tanto que gaste. Tenés razón todo lo que decís. No sabemos, yo no digo. Ellos sabrán, viste, pero es como uno no sabe lo que ellos anotan. Gracias lo que dicen, tienen razón lo que dicen. Gracias.
2: No, el tema es que
0: sin ustedes no somos nada. Hay muchas cosas nos enteramos por ustedes. Sigan así, chicos. Están de 10.
2: Gracias.
0: Está de 10 la programación de ustedes.
2: Pues tratamos de
0: que
2: informarse.
0: Tengan un buen mes.
2: Sí.
0: Buena semana, si Dios quiere.
1: Que muchas Dios gracias, madre. Igualmente.
0: Sigan así.
2: El tema de las
0: boletas. Gracias por tu atención.
2: Cuando viene, bueno, si ustedes se ponen a leer todo lo que le cobran, ahí tenés todo lo que le cobran, todos los impuestos que le cobran. Las partidas que le cobran para la electrificación rural, la luz, el alumbrado público, tenés alumbrado público, no sé por qué, después tenés de tanto kilovat un precio, de tanto kilovat si se pasa eso a otro precio, tenés un montón de impuestos, tenés el IVA más sobre el un montón de cosas tenés. Cantidad de cosas, en la boleta te van sumando y terminás pagando eso.
1: Bueno, escuchate esta, vamos con otro.
3: Javi, a mí que me mandaron 370.000 pesos cada boleta.
1: Pará,
2: una casa.
1: Guaseda.
2: Una casa de familia.
1: Escuchemos.
3: Cada dimestre.
2: Claro.
3: Y siendo que mi pensión es de 200. Es una cosa, mira, mucha gente fueron a San Javier y le dijeron que no, que eso es lo que midieron, qué sé yo. Yo no sé con qué vamos a pagar la luz, pero un desastre. Ni un comercio gasta la luz y no. Tengo un foco y una ladera.
2: Claro, es una
3: casa. Y no hay solución. Es una cosa bárbara, Bujal.
1: No.
2: Tienen que ir a la Defensoría del Pueblo para hacer estos reclamos.
1: Pero,
2: ¿eh? Acá no tenemos, creo, Defensoría del Pueblo.
1: No, lo tenemos.
2: Andaba dando vuelta el otro día por el departamento, creo que vino a Alejandra. Anduvo por Alejandra y no sé por dónde más anduvo. Pero vayan, lleven esa inquietud, porque de verdad, por ahí la gente, viste, no sabe dónde acudir, dónde ir para reclamar. Fíjate, la gente de Alejandra tiene que ir a San Javier a reclamar. Ahí no lo...
1: Lo acaba de decir, de hecho el audio viene de Alejandra.
2: Lo tiene que ir hasta allá a reclamar, a hacer un reclamo.
1: Javi, 180 nos vino a nosotros y tenemos la heladera nomás. Y el calefón, ponele que te...
2: Sí.
1: Que...
2: Pero bueno, por eso te digo, hoy ya prácticamente... Voy a decir, tengo un televisor, tengo una heladera... Lo básico y más o menos tenés que
1: ahora,
2: pensar entre 150 y 200 mil pesos.
1: Voy a me adhiero y comparto la pregunta aquí de nuestros oyentes, Javi. Nos contaste recién con un aumento del 18% según
2: lo que me dijo el vecino.
1: Claro, según lo que sacó el vecino. Ahora, ¿cuál es la ventaja del aumento?
2: O sea,
1: vos me aumentaste, yo estoy dispuesto a pagar, yo estoy utilizando tu servicio. ¿Pero en qué me mejorás?
2: Y claro, exacto.
1: No sé qué más acotar después de la pregunta. Tipo, vos me aumentaste, pero ¿cuál es el beneficio?
2: El
1: o sea, tipo.
2: El motivo de la EPE te dice: no, me aumentaron de Camesa que yo compro allá. Compro Buenos Aires la electricidad y me aumentaron, yo te tengo que aumentar. Pero bueno, insistir acá hay. Pues te digo, los dirigentes muchas veces tienen que mirar cuál es la idiosincrasia de cada lugar. Porque, a ver, yo, o sea, si vos me preguntás por qué digo que somos santafesinos de segunda categoría o segunda clase, porque uno ve lo que es el centro o sur de Santa Fe, Rosario. En Rosario se descubrió la otra vez una localidad que tenían prácticamente tanto enganchado de la luz. Nadie pagaba.
1: Uf. Y era un barrio entero.
2: No, una localidad, cerquita.
1: Ah, la localidad.
2: Una localidad.
1: Ah, bueno.
2: Así que imagínate, ah. Y así como esa localidad, hay muchos barrios.
1: Ah, no, ni hablar.
2: Cantidad, que sí, tampoco. Sí.
1: Comunidades.
2: En cambio, acá un pobre no paga y le cortan y no tiene luz, amigo. O sea, por eso, hasta pobre de segunda tenemos. Uh-huh. Lamentablemente. Pero no hay un miramiento especial para con este departamento, que es uno de los más pobres de la provincia y que tiene que enfrentar todas estas situaciones. En todo este contexto económico que obviamente estamos pasando en el país y a nivel provincial se profundiza muchas veces con estas cosas, los aumentos. Porque la gente dice, no, pero mirá, le dieron aumento. Sí, pero te aumentaron por otro lado, te metieron aumento por todos lados. Pero bueno, nada, no sé. Es un
1: buen día, tema. Javier, buen día, Lucio. Bueno, tema que nos da por la pelota, pero hay que hablarlo de eso por acá. Mi sobrina está viviendo en Rosario, en un barrio, digámosle, precario. Bueno, allá no pagan luz. Lo terminé de decir, boludo. Bueno, no pagan luz, directamente no pagan luz.

0: Hola, Defensoría del Pueblo en Reconquista está en la misma terminal, Javi. Ah. Y por una cuestión de distancia entre Román y San Javier, toman caso de aquí de Román. Sí, he utilizado ese servicio y solucioné. Demora, eso sí, Javi, demora.
1: Sí, es burocrático.
0: Pero resuelve. Hola, chicos. Nosotros estamos pagando una luz que ni siquiera está en nuestra vereda, Javi. Y mis viejos están pagando boletas que son del año pasado. Y nosotros teniendo los comprobantes no nos aceptan, una vergüenza. ¿Será que hay que rebelarse y no pagar más?
1: Que te van a cortar, si no pagan.
0: Inflación en luz, dice por acá. No, esto es inflación, no se llama inflación esto. Esto es aumento.
1: Somos una provincia independiente de estas cosas. Miren. Pero. Aumento que nos van metiendo.
0: Sumale que tenemos que pagar la energía de los enganchados de las grandes ciudades, Javi. Y ni hablar de los sueldos de los gerentes de las empresas también. Acaban a caer todo, ¿eh? Todo eso pagamos entre todos, dice por acá.
1: Es que para una empresa provincial y tener un alto costo,
2: ¿no? No, Javi, Defensoría al pedo ahí. Te dicen que no, que eso es lo que midieron, qué sé yo. Pero yo ya hice todo eso, claro, de la Defensoría.
1: Sí,
2: acá vino. Acá y yo le dije. No, después me mandaron en mi celular, me dijeron que no, que eso es lo que midieron, que no pueden hacer nada. Tampoco, ¿no, Javi?
0: Dice, pagá, Lucio, dejá de llorar. Pon algo de Carlos Rivera para mi amor, José Luis. Estaba pensando que si el bimestral pasado cada una me llegó 143. Yo no sé por qué me llega tanto a mí. Pues lo ahora, ¿cuánto me va a llegar?
3: Encontré esa tarjeta en el banco. Si aparece el dueño, que me agarre y me llame y la vaya a buscar. Vale.
0: Encontraron la llave verde, la del Banco Santa Fe, a nombre de Soto Abel Ramón.

0: Mira, nosotros ya veníamos anunciando que iba a haber un aumento de la electricidad a partir de agosto, ¿no? Ah, pero este del año, a ver, vale, nos venían informando. Pero bueno, desde el año pasado que se empezaron a aplicar subsidios solamente a la gente de clase baja, digamos, la clase más baja, digamos. Que obviamente excluyó a empresas y esas cosas que empezaron a pagar más caro. Pero bueno, es todo un tema, loco, para desarrollarlo, para también que la gente se informe. Nosotros habíamos mencionado que, bueno, se estaban haciendo algunos trabajos de mejoramiento, pero bueno, la EPE el año pasado dijo, digamos, le echaron la culpa al gobierno nacional porque sacó algunos subsidios y ellos tuvieron que aumentar la luz, porque si no, no se pueden mantener, dice.
1: ¿Y ahora?
0: Y bueno, dice que en apenas un mes, al comparar la factura correspondiente a abril y mayo de 2026, en algunos casos, los recargos adicionales superaron los 200 millones de pesos entre un periodo y otro. De la EPE remarcaron que CAMMESA determina estos cargos y establece los montos que las distribuidoras como EPE, EPEC o ENERSA, entre otras de la región centro, deben incorporar en la facturación de los grandes usuarios. De este modo, el impacto se traslada como un cargo fijo o variable adicional dentro del cuadro tarifario correspondiente a industrias y grandes comercios. Por eso te decía, a ellos sí, pero no sé por qué a los de abajo también lo aumentaron. Bueno, la propuesta busca distribuir esos costos hacia los meses de la primavera y verano, cuando los cargos previstos por la resolución disminuyen significativamente, con el objetivo de suavizar el impacto sobre la estructura de costos de la empresa. Pero bueno, ahora lo están pagando todo, ¿no? Los de abajo y los de arriba.
1: ¿Sí? Ah, no.

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0: Vamos andando en la mañana, ya vamos a salir en un ratito a través del streaming. Vamos a streamear un poco con la mañana del lunes, arrancando esta semanita, ya último día hábil de este mes de agosto, prácticamente. Así que bueno, nada, se nos va agosto, se nos está yendo agosto. Pensar que ya vamos a entrar en los últimos meses del año, loco, increíble. Ya estamos entrando al mes de la primavera. Qué bárbaro. Bueno,
1: ¿sabés qué me pone a pensar, amigo? 21 días y estamos en primavera.
0: Ya estamos, esta semana va a estar lindo, va a ser...
1: ¿Se comportó bastante... como invierno el invierno?
0: Y tuvimos varios días. Frío, pero bueno, no sé si tantos días de frío hemos tenido, pero algo de frío tuvimos. Así que bueno. Ajá. Bueno, ya le vamos a estar tirando algunas que otras informaciones.

0: Arrancamos el vivo a través de la Mega FM. Estamos allí ya con los controles técnicos de esta mañana. A la gente que nos sigue a través de las redes sociales, está Adrián en los controles técnicos. Bueno, está Junior en, en el manejo de las cámaras y luces, todo. Así que bueno. Buenos días, ¿cómo anda gente de Román, de la región? Te saludamos, estamos en vivo, en directo.
1: No,
0: a través de
1: TikTok. No, bueno.
0: Qué grande, ¿eh? Wow. Estamos a través de TikTok también.
1: No. Pero, ¿qué tal?
0: Mirá cómo, bien.
1: No lo tenés en azul.
0: Te querés complicar en la vida. Pero bueno, ahí está. ¿Cómo anda la gente de las redes sociales? Estamos en vivo y en directo.
1: ¿Qué pone una valija? Qué bien ahí.
0: ¿Qué pone una valija ahí? Una
1: valija ahí. No me gustó lo que te iba a preguntar.
0: ¿La valija? ¿Una valija?
1: Me puse una valija ahí en
0: está,
1: el...
0: Estamos saliendo a través de TikTok. También vamos a salir un rato a través de TikTok. Saludos, Mix, ahí.
1: Bueno, ¿cómo? ¿Qué tal? Mirá, estábamos acá en vivo.
0: Estamos
1: ¿qué
0: en TikTok. La gente después lo vamos a anexar al Bemi también. Obviamente, hacer todo junto. Bueno, gente, ¿cómo anda? ¿Cómo está arrancando la semana, día lunes? Acá en Román, nublado y con alguna...
1: Sí.
0: Llovinita muy finita,
1: Inestable, digamos.
0: Sí,
1: si
0: pero...
1: quiere ponerle nombre.
0: Durante el día se va a prestar un poco a la llovina y después, más a la tarde-noche, ya va a ir mejorando porque tenemos... aparentemente una semana a puro sol, salvo el lunes. Agosto vino con esta lluvia.
1: Me gusta esa noticia.
0: Agosto vino con lluvias y tormenta, Doña Rosa. Y bueno, ahora ya esta semana arrancamos ya clima de primavera, amigo.
1: Sí, sí.
0: La primavera viene con todo, la primavera, La primavera. Hola, gente, ¿cómo están? Dice Rodrigo, ¿cómo andás, querido?
1: Preguntan por acá. Sí. ¿Estoy en lo cierto si pienso que mañana es el día para lavar la ropa?
0: Mañana no, está en lo cierto.
1: Mañana.
0: Está, no es cierto. Mañana. Mañana ya desde temprano a puro sol, ¿sí? Bueno, vayan fijándose. ¿Se escucha qué dice? ¿Qué dice, Junior? ¿Se escucha qué? No sé qué se escucha. Fíjense ustedes porque yo no estoy ahora con las redes sociales y estamos saliendo en TikTok, todo.
1: Ya. Está, ellos, entre ellos.
0: Ah, bueno, comuníquense. Para eso lo tenemos. ¿O no?
1: Ahí está.
0: Ahora hacen trabajar nosotros, ¿qué? Sí,
1: todavía tenemos que hacerlo.
0: ¿Qué problema, amigo? ¿Qué castigo?
1: Esto te mete un zócalo nuevo, pero te mete 6 problemas atrás.
0: No, pero de a poco estamos estrenando máquina nuevita ahí, así que bueno, nada. Denle un saludo a mi tía Mónica, Laura Zubiri, desde Salta. Los saludo a Rodrigo.
1: Ahí está, ¿no? Te iba a preguntar eso, tipo, ¿de qué localidad te empiezan a ver? Porque bueno, está en vivo de TikTok ahí.
0: Desde Salta estamos, para Salta estamos saliendo. Dice, vivo ahí en Román, por cierto, tengo que volver.
1: Salta la linda.
0: Fui una sola vez, dice Rodrigo. Bueno, Rodrigo, cuando quiera, vení, papá.
1: Venite
0: que acá
1: sabés que le vas a pasar. Bueno, estamos a la expectativa de qué es lo que va a traer el fenómeno del Niño.
0: Estamos con esos problemas.
1: Lo digo porque nuestra zona es zona de camping. En el verano siempre nosotros tenemos un camping hermoso y todas nuestras fiestas pasan por ahí. Así que no sé cómo nos afectará el fenómeno del Niño.
0: Bueno, mira, hoy me levantaba con una información. Dice que Misiones, impresionante. Sí. La lluvia que estaba teniendo, muchos milimetrajes como la otra vez. Así que bueno, eso se viene para acá, amigo.
1: ¿A eso es un mal cuando llueve en Brasil?
0: Claro, pero bueno, hoy Misión estaba amanecida con tormenta y mucha agua, mucha lluvia, ¿no? Y obviamente también acá lo que se prevé para Corrientes, Santa
1: Fe. Muy bueno, Matu.
0: Mirá, no, te digo, mirá cómo está. Cámara Junior, consola Lagar. Mirá cómo le pone, ¿así se escribe? Era él, no, ella no hace...
1: ¿JR?
0: No, pero Lagar le pone el H, hasta H le pone.
1: ¡No!
0: ¡Qué castigo! Bueno, señoras y señores, muchas noticias. Si querés...
1: Este hizo la tarea, Se tiene que quebrar más seguido este.
0: No. para que no se aburra.
1: Ahora cuando se levante le mete una patada en la otra.
0: Para que no se aburra. Bueno, coméntenos de dónde nos ven. Estamos estrenando TikTok también, que lo vamos a empezar a usar más seguido. Ya lo vamos a ver cómo lo activamos con el programa que tiene Junior ahí. Así que bueno, los saludos, vayan dejándonos allí. Por supuesto, la gente que nos escribe de tantos lugares, ¿no? Nos reencontramos lunes, miércoles y viernes con los streaming en vivo.
1: Sí.
0: Para todos ustedes. Así que nada. A toda la gente que está del otro lado también, bueno, obviamente tratando de seguirnos a través de las redes sociales, a través de la tele, todo un poco. Nos mira por todos lados, che. Así que bueno, lindo poder descubrir esto. Junior, vamos a arrancar con algunas noticias, si les parece, más allá de que más o menos ya hablaste, el clásico fue el viernes, así que ya hablamos de Román Matienzo, ya pasó, fin de semana, ganó Román 2-1, para los que se están enganchando a las redes sociales, ganó el local, 2-1 le ganó a Matienzo, pero bueno, tenemos muchas informaciones que también vamos a ir desarrollando durante el día de hoy. Tenemos el cronograma de pagos
1: de
0: abril y de agosto, así que cuando quieran, vos que tenés mejor vista.
1: Bueno, tenemos martes 1 de septiembre, comenzamos ahí con el escalafón policial y penitenciario. Estos son los pasivos a los que le corresponden percibir un monto de bolsillo de hasta 1.510.000. Sí, el miércoles 2, activos a los que le corresponden percibir un monto de bolsillo de hasta 1.510.000 también. Estamos hablando docente de escuelas privadas, transferida primero y segundo convenio. Creo que tengo acá yo eso de imágenes, ¿no? Para no estar forzando más hasta allá. Lo tenemos en este. Bueno, sí, pasando al 3, sí. Al jueves 3, es el resto de activos a los que le corresponde percibir un monto de bolsillo superior también a al 1.500.000. Docente de escuela privada, también es lo que... El viernes 4, el resto de pasivos a los que le corresponde percibir un monto de bolsillo. Bueno, sigue... O sea que pueden cobrar cualquiera de estos días.
0: No. Cada uno tiene su categoría. Son policías, docentes, bueno, políticos, todo entran acá, jueces. Okay.
1: Bueno, y el 7, el lunes 7, autoridades superiores del Poder Judicial, MPA, MPD, Poder Legislativo y Poder Ejecutivo estarán cobrando el lunes 7.
0: Bueno, recordamos que la liquidación incluye el incremento acordado,
1: dice. En paritaria, acordado.
0: Acordado con algunos gremios.
1: Bueno.
0: Porque con otros gremios es por decreto, amigo. Es aplicable el decreto.
1: Vos si vas a si yo estoy, digo, si el gremio tal me está representando a mí y él acordó ya estas paritarias.
0: Sí, pero bueno, el gremio docente por lo menos no acordó, claro. Es por decreto.
1: Ahí dice...
0: 2% de julio y 1,8 horas de agosto.
1: Cronograma de pago, y estamos hablando provincial, Santa Fe,
0: provincia de Santa Fe.
1: Dice por aquí Javi, en paritarias del 3,8% para agosto, 2% en julio, 1,8% en agosto, esto fue los anteriores, entonces es 3,8 para agosto. Esto con el mínimo garantizado de 100.000 en relación al sueldo de junio.
0: Perfecto, así que bueno, a partir de mañana entonces empiezan a cobrar. ¿Qué dice por acá? Ahora tengo los mensajes de que estamos... Okay. Usted vaya leyendo los mensajes de... Hola, dice por acá María. ¿Qué tal María? ¿Cómo andás? Se te ve bien, saludos. Por si me quitan YouTube, sigo por TikTok. Nos ven por todos lados, amigos. Estamos en TikTok, en Instagram, en YouTube. En Facebook, estamos en Facebook también.
1: También.
0: Que la gente nos sigue allí de distintos lugares. Bueno, te iba a hablar con respecto a la nueva ley electoral. Eso no le pasé a Junior, alguna imagen. Pero sí. Ustedes saben que en Santa Fe se aprobó una nueva ley electoral. Pasó por el Senado la semana pasada, fue aprobado prácticamente por mayoría, con algunos puntos por parte de, creo que del senador Pirola, no de acuerdo, igual en diputado pasó lo mismo, con 4 votos en contra y después el resto a favor, pero bueno, pasó por unanimidad prácticamente por la legislatura provincial, algo que era sabido, digamos, porque el gobierno provincial prácticamente tiene todo ahí. Y bueno, nada, gente, mirá, te iba a contar, ¿vieron que normalmente la gente últimamente no está yendo a votar?
1: Y claro, y está bajando
0: No está yendo a votar.
1: Sí.
0: ¿Viste que decían? ¿Cuánto era la multa?
1: Está bajando la asistencia. Hasta donde sea era 50 pesos.
0: 50 o hasta entre 50 y 500 pesos.
1: Y 500 pesos, sí.
0: Era la multa por no asistir. O sea que con esta nueva ley electoral hubo cambios. Algunos cambios.
1: Pará, y entre esos cambios estuvo la...
0: Sí, entre esos cambios están las nuevas multas. Que van a tener los santafesinos y no van a votar.
1: Claro, los santafesinos.
0: Sí, no van a ser más ni 50 ni 500 pesos.
1: Ok, ¿será de...?
0: Si no vas a votar, 74.000 pesos, papá.
1: Mirá, pero están todos los detalles.
0: Anda a votar.
1: Mi querido tío Puyaro, están todos los detalles.
0: Bueno, si no van a votar ahora...
1: Escuchen esto, gente, porque creo que es importante que lo sepan.
0: 74 lucas.
1: Ya sé, señora, sé que está podrida de lo mismo.
0: No, encima le sacan plata a la gente. Encima que están re podridas de los políticos. Le sacan plata a la gente.
1: Qué bárbaro.
0: No. Bueno, no van a ser más ni 50 ni 500 pesos. Aparentemente son
1: 74.000 pesos.
0: Mirá que deberá pagar, amigo, si no va a votar.
1: Bueno, es menos que la boleta de luz.
0: O le pedís al político que te dé la plata.
1: Claro,
0: tipo, una de dos.
1: Claro, ¿me entendés? Dale. Esa es una ideaza.
0: Pedile 100. Ojo, cada voto 100 para... ¿Aumenta? Sí, mirá, aumenta todo, amigo.
1: Si no voy, me sacás 70.
0: Sí.
1: Yo quiero ir.
0: Sí.
1: Pero ¿y cuánto gano?
0: Claro. Bueno, escuchen, si el año que viene venden su voto, véndanlo por 150 mínimo. 150 mínimo, ¿eh?
1: Qué mal mensaje que estamos.
0: No, pero que sea así, amigo. No, bueno, hace años la política está comprando votos. Si le quieren pagar, escuchen bien esta también, porque viste. Escuchen esta, porque el año pasado te decía, bueno, yo te doy, pero mandame la fotito. Escuchen bien. Si te agarran con la fotito en el celular,
1: okay,
0: enviado o vos subiéndola a las redes sociales, mirá.
1: La típica.
0: Bueno.
1: Vendiendo el voto.
0: Exacto.
1: Si te agarran justo vendiéndolo.
0: ¿Viste que te pedían la fotito? ¿Te pedían la fotito? Bueno, escucha. A ver. Mostrar tu voto mientras esté el escrutinio, digamos, que vos enviás por redes sociales y te casas.
1: O sea, la de mesa si te ve, dice,
0: De 74.000 a 150.000 pesos va a tener que pagar. Por eso te digo, fíjate, 150. Ya si te cobran la multa, bueno, ya son 200 mínimos. Por lo menos que te quede 50, amigo.
1: Y sí.
0: ¿Eh? Y sí. 200 lucas pídanle a los políticos del año
1: claro,
0: que viene.
1: Claro, ahora.
0: Cada uno,
1: ¿eh? A ver, ahora tiene más sentido lo que decís, tipo, ya que voy a vender mi voto, tengo este precio. ¿Por qué? Porque corro.
0: Claro, corro el riesgo que se me descubren.
1: De que me descubran y.
0: Bueno. 200 lucas pidan.
1: Ahora tiene más sentido.
0: Si la van a hacer, háganla bien. Que no le vayan con 20 mil, con 50 mil pesos.
1: Claro,
0: no.
1: Porque hasta lo último era 20.
0: Si dicen. Venden el voto, véndanlo bien el año que viene. De 150 a 200 lucas en el año que viene. ¿Sí? Qué lindo mensaje que estamos dando como comunicador.
1: Bueno, pero por lo
0: compra,
1: menos,
0: pero no me diga que no se compra
1: los votos. Por lo menos con nosotros no vas a perder. Por lo menos con nosotros no vas a perder.
0: Claro. Bueno, escuchá, ¿viste?
1: Si ellos te buscan la vuelta para beneficiarse de ellos, bueno, nosotros le buscamos la vuelta para beneficiarte vos.
0: Totalmente. Bueno, y escuchá, porque es más, viste, vos decís, bueno, mirá, no voy a votar, lo voy a justificar, le voy a pedir, qué sé yo, al médico amigo, o le decís, mirá, no, haceme un certificado que estuve en Rosario vos estabas acá en Román. Un certificado trucho que vos presentás por inasistencia a la votación.
1: A la miércoles.
0: Podés pagar entre 148.000 a 450.000 pesos. No, amigo, se fueron al carajo con la multa. Pará, Puyaro.
1: Bueno, pero también estamos hablando de algo ilegal, amigo, no nos hagamos. Pero...
0: Está bien estrucho.
1: Pero está.
0: ¿Eh? Pero ahora van a tener que justificar. No. Fíjense que los políticos no están pensando en decirle a la gente, vayan a votar, no.
1: Claro.
0: Le van a cobrar multa para que ustedes vayan.
1: O sea, no hacen mejoras.
0: La política no mejora, empeora.
1: No piensan tipo, voy a hacer esto para mejorarle la calidad de vida, entonces solo van a votar y...
0: Van a votar por convicción.
1: Claro, no. Te voy a cobrar la multa si no va, pero vos no estás haciendo... No importa, me vas a tener que pagar la multa.
0: Así que bueno, es más, a ver, para otra, te doy otra. Los negocios, los kioscos que venden bebida mientras está en...
1: Claro, porque no se puede.
0: No se
1: 10
0: puede
1: de la noche, de la noche anterior, ya basta de alcohol.
0: Aquel kiosco que me lo encuentren vendiendo alcohol durante el día de la elección...
1: A ver. Ay.
0: Van a tener que pagar multa.
1: Se puso los lentes. Se puso los lentes, señores.
0: De 450.000 pesos.
1: Su madre.
0: A 15 millones de pesos.
1: Su madre. Bueno, a ver, gente, ustedes lo están escuchando acá. Después no digan que uno que no sabíamos. No. Bueno, para los comercios, amigos, esta es una radio, digamos, popular. De índole popular, dijo mi amigo. Pero bueno, están avisados. O sea, allá, doña Mari. La agarraron vendiendo una cerveza Santa Fe, ya que estamos hablando provincial. Una cerveza Santa Fe a las 11:30 de la noche.
0: De 450 a 15 millones de pesos para la multa.
1: ¿15 millones?
0: Cierra el negocio.
1: Y sí, ¿no? Ya con los 400 ya la...
0: Ya la complica la vida.
1: Bueno.
0: Voy a andar leyendo los mensajes después, si querés.
1: Bueno.
0: Bueno, escuchá, porque siempre hay algún retobado, ¿viste? Eso que le gusta la noche, armar una fiestita antes, previa a la...
1: ¿Cómo que 20 mil? Acá en el Gusana te dan 5 mil.
0: No, pero para el año que viene aumenta todo.
1: Sí, bueno, estamos escuchando los riesgos que corremos al no votar, que corremos al vender alcohol.
0: Este es a partir del año que viene.
1: En
0: la veda electoral no se pueden hacer eventos.
1: Bueno, veda electoral, claro, tampoco se puede vender el alcohol, estamos en veda electoral.
0: Si hay algún evento que por ahí se hace medio clandestino, ¿viste?
1: Ajá, a ver.
0: Va, la multa. De 1,5 millones a 15 millones de pesos.
1: Ah, mirá vos.
0: Amigo.
1: Mirá vos.
0: No, te digo, la tenían clara.
1: Vamos a tener que cerrar el búnker. Mirá vos. Entonces, no, esa noche no puedo estar haciendo...
0: No. Joda no. No, no. Y más, amigo, porque hay más todavía.
1: Ah, hay más. Ok.
0: Lucio Mix es autoridad de mesa.
1: Ok.
0: No vas ese día y no justificás.
1: Ah.
0: Vas a tener que pagar.
1: Ah, mirá vos. Ah, bueno, esta
0: en
1: es
0: las
1: nueva.
0: Pasos, en
1: esta
0: las
1: es nueva, pasos. Esta es nueva. En encima las tenemos las pasos. Escucha, todavía.
0: En las pasos vas a pagar.
1: Escuchen esta.
0: 140 mil pesos.
1: No, amigo, para.
0: En las pasos.
1: Pará, amigo. ¿Y cuánto están pagando por ser fiscal?
0: No, 50 mil pesos. 100,
1: 50 mil, sí, redondearon.
0: Pero 50, esta 000. Autoridad de mesa, autoridad de mesa.
1: Claro, ¿no? Sí, sí, sí, pero.
0: Bueno, en las pasos 140 mil. Y si no vas en la general, 296 mil pesos.
1: Ah,
0: bueno. ¿Eh? Bueno, estos son algunos cambios de las multas posibles que van a tener la gente para con esta nueva ley electoral en Santa Fe, amigo. ¿Eh? Por ejemplo, va Adrián y dice, bueno, mirá, Adrián va a ser autoridad de la mesa. Si abandonás la mesa ahí, vas a tener que pagar multa también. De 144 mil a 444 mil pesos, amigo. ¿Eh? Y, a ver, ¿y cuál otro? Ah, viste que ahora los candidatos a gobernadores van a tener la obligatoriedad de debatir.
1: ¿Candidato a?
0: A gobernador.
1: Ok.
0: Y si el candidato a gobernador no va a debatir, van a poner ahí el atril con el nombre y además tener que pagar una multa de entre 7 millones y medio a 15 millones de pesos.
1: Bueno,
0: están obligados a debatir.
1: Sí, es un vuelto para ellos, pero creo que sí. el debate hace a la discusión también.
0: Pero bueno, lo importante es saber que ya no, vos no vas a decir más nada, igual no me van a cobrar más, que 50 pesos, 500 pesos. Bueno, por no ir a votar, la multa va a ser ahora de 74 mil pesos.
1: Bueno.
0: Es que es lo más común, digamos.
1: Bueno.
0: Viste que la gente dice, ya no iba más a votar. Porque 40% de los santafesinos fueron a votar en la última elección.
1: O sea, el año que viene sería así. Si vamos a suponer, nos manejamos con números anteriores, 20 mil pesos te pago para que vos me votes.
0: Sí.
1: Pero si te descubren, tenés hasta 150, ¿viste?
0: 150 mil.
1: Ah, llevas toda la de perder.
0: No, por eso. Ponle el voto mínimo, 200 mil pesos
1: claro,
0: el año que viene.
1: Voto tu el voto. Mínimo 200.
0: 200 lucas. Si te vienen, no, mirá que te voy a dar, si te doy 100. No, no, no, no me alcanza. No, no, no, aumenta todo, amigo. Si van a vender su voto el año que viene como lo viene vendiendo últimamente.
1: Ah.
0: Bueno,
1: y si véndanlo bien. El mínimo tiene que ser.
0: Véndanlo bien.
1: Sí, 150 te van a cobrar el mínimo 200, te queda un 50.
0: Sí, nosotros no vamos a decirte. Porque si nosotros decimos, no, mirá, no, es mentira, no se compran votos, no se dan bolsas de mercadería.
1: Tampoco nos hagamos.
0: No, no escucho nada. Ahora, ¿qué dice la gente?
1: ¿Cómo? Ya va a estar saliendo acá en el retorno en el estudio.
0: Bueno, saludos y mensajes de los oyentes. ¿Tenemos, amigo?
1: No, pero están escuchando atentamente.
0: Las nuevas multas.
2: Bueno. Hola, buen día, Javi. Buen
1: Hola,
2: día,
1: buen,
2: Lucio.
1: Día. Buen día, buen día.
2: Le pregunto, los políticos, ¿qué hacen con esa plata de las multas? ¿A dónde va destinada? ¿Me podés decir?
1: Vamos a suponer. Bueno, ¿a dónde va destinado ese?
0: Y no sé, mami.
1: La plata de la multa están preguntando,
0: Es. Calculo que debe ir al tribunal electoral, esas cosas, no sé, para después te vamos a averiguar de última.
1: Dale, dale.
0: ¿Dónde va
1: a la cuenta de Puyaro te ponen acá. Vender el voto es pan para hoy y hambre para mañana, lo que se beneficia.
0: Pero es algo que se da siempre cada elección.
1: Y sí.
0: Se compran.
1: Que te paguen el combustible el político si vivís a kilómetros de donde tenés que ir a votar, dice otro por acá.
0: Mm. Bueno. La cuestión que estamos con estos cambios...
1: Buen día, muchachos. ¿Sería que somos obligados a votar? ¿No sería una elección, decisión personal ir a votar?
0: Y no, por eso, fíjense, muchos... bueno, insistir, ahora a nivel nacional también se está tratando la nueva ley electoral nacional. Pero en la nueva ley electoral nacional se van a eliminar las PASO, porque es lo que quiere el gobierno nacional, es eliminar las PASO, que me parece lo correcto. Digamos, muchos políticos dicen, no, eso no habla de democracia. No, no, cada partido que defina a su candidato. Es más, Puyaro hizo una, en esta nueva ley electoral que tiene Santa Fe, él va a aparecer, él va a tener la posibilidad, por ejemplo, de tener tres candidatas a vicegobernadoras. Que la gente le elija a la vicegobernadora ya, lo último ya. Si vos como candidato a gobernador tenés que tener a alguien de confianza, alguien que te acompañe, claro, y te apoye, ¿cómo va a elegir cualquiera?
1: Dice, ah, ¿se podía vender el voto? Dice, pobrecito, no estaba ni enterado. Pero qué suerte que seas tan bueno, padre. Qué lo tiró. Al mismo lugar que van la plata de los impuestos, Javi, a su bolsillo.
0: Pero bueno, cambios, por ejemplo, para el año que viene, los menores también van a poder votar. Menores de 16, 17 años en Santa Fe van a poder votar concejales, intendentes, senadores, diputados, okay, y gobernador.
1: Okay. Eso también es. Hablando de menores, Matu, sí, ¿me ponchás el primero que te pasé? Porque, bueno, lo acabas de decir, valga la redundancia, para los menores. El próximo 5 de septiembre, ¿sí? 5 de septiembre.
0: Esta semana.
1: Exactamente. Entra, contándole también a los que están en vivo allí.
0: Dale.
1: Entra en vigencia la ley 27.801. ¿Cuál es esta? Bueno, es la ley que baja la edad de imputabilidad hasta los 14 años, gente.
0: Bien.
1: ¿Sí? El 5 de septiembre va a comenzar a regir en el país la ley 27.801. Esto deroga el régimen penal de menores vigente desde 1980.
0: Bueno, imagínense que la ley no funciona para los mayores.
1: Imagínate ahora. Para los menores. Esto, pero bueno, habilita el juzgamiento de adolescentes a partir de los 14 años.
0: Mirá.
1: La normativa prohíbe de forma expresa las penas de prisión o reclusión perpetua, fijando un tope punitivo de hasta 15 años de cárcel, incluso ante la acumulación de delitos graves.
0: Mirá.
1: O sea, vas a cumplir, si vas siendo menor, cumplís estos 15 años y después te dan el veredicto de cuántos años más por lo que cargás.
0: Claro.
1: Ok. Este nuevo esquema prioriza salidas alternativas y medidas no privativas de libertad.
0: Mira.
1: Como por ejemplo tareas comunitarias o mediación penales, reservando obviamente el encierro únicamente como última instancia judicial.
0: Mira. Bueno, esta semana también, fíjate que esto es a partir del próximo 5 de septiembre.
1: Exacto.
0: Y ahora el 3 de septiembre aparentemente se va a estar inaugurando la nueva unidad penitenciaria en Santa Fe, allá en Recreo.
1: Vi fotos.
0: Bueno, tiene la capacidad de estar, ¿cómo se llama? ¿El infierno? ¿Cómo se llama?
1: El infierno.
0: Así la denominaron, el infierno en Piñero, y la nueva unidad penitenciaria número 9 en Recreo se va a inaugurar aparentemente esta semana con capacidad de para alojar a 891 internos.
1: ¿Por qué el infierno? ¿Tendrá método Bukele?
0: Va a haber cárcel de mujeres y de hombres, ¿no?
1: Ok.
0: De alta peligrosidad, digamos. Uh-huh. Va a tener capacidad para 891 internos. El destino inicial es recibir a detenidos en comisarías de la ciudad de Santa Fe y a 79 internas mujeres trasladadas desde la unidad 4. Va a tener tecnología, cuenta con cámara de vigilancia y sistema de seguridad de última generación. Bueno, los internos tienen canchita de fútbol. No le pusieron pileta porque... Bueno, destino inicial recibirá...
1: Starlink tienen.
0: No... La gente de Recreo estaba malísima, amigo.
1: Están con Starlink.
0: Porque divide una calle nomás, de donde está, viste que está por aparentemente por Ruta 11, y unas calles nomás separan a esta nueva penitenciaría en Santa Fe, que va a estar ahí. Amigo, la gente de Recreo no tiene cloaca, no tiene agua potable en algunos lugares. Y esta nueva, tiene todo, amigo. Tiene cloaca, tiene de todo, tiene.
1: Tiene todo lo que no hay en la localidad está en el...
0: Está malísima la gente, dice. Ah. ¿Cómo? Dice, no podemos tener nosotros que somos ciudadanos,
1: claro,
0: de bien.
1: O sea que el infierno está fuera de la cárcel.
0: Exactamente. El infierno está ahí a unas cuadras nomás. ¿Eh?
1: Claro.
0: Muy buena esa, ¿eh?
1: ¿Por qué el infierno? No, por la localidad.
0: No es tanto por la... Es por lo que vive
1: prácticamente van a salir a robar para tener desagüe, para tener patio, para...
0: Claro,
1: para...
0: No, pero bueno, está dividida, va a haber mujeres y hombres, obviamente todo individual, digamos, no van a tener nada que... No se van a cruzar. Pero de alguna manera te quiero decir, la gente de Recreo estaba muy, muy enojada por todas estas cuestiones, porque es justamente una dependencia es impresionante, pero dice que vos pasás por ahí y no lo puede creer lo que ves. Es una ciudad prácticamente pegada a una ciudad. Como decía vos, el infierno está fuera de la cárcel, porque ahí no, digamos, tienen un montón de dificultades.
1: Claro, viste.
0: Fíjate que ahí adentro por lo menos van a estar más seguros.
1: Sí.
0: ¿Eh? Ahí adentro van a estar más seguros.
1: No, los llevaron preso ahí cuando levanta la cabeza y dice, ¡guau!
0: No, dice, la gente ahí dice, yo prefiero llevar. Y ahí que claro, está en el barrio.
1: Acá no llueve adentro.
0: No, pero bueno,
1: ¿Qué es esto? Decía el penitenciario. ¿Qué es esto? No, eso es asfalto.
0: Las prioridades de un gobierno que, bueno, habla un poco... Obviamente toda su gestión se basó en esto, ¿no?
1: Tienen tres comidas al día. Imagínate.
0: Pero bueno, la cuestión es que se inaugura esta semana también aparentemente esa dependencia denominada El Infierno, que ahora abre sus puertas este 3 de septiembre, tengo entendido. Así que bueno, veremos. Viene con mucha inauguración el gobernador. Vamos a ver si esta semana anda por Román también. Tenemos 12 viviendas para inaugurar, así que ya prácticamente están terminadas. Así que bueno, veremos si anda por acá también y se filtra por acá. No sé si nos van a avisar o no, pero bueno, esperemos que venga.
1: Tengo el dato por acá de que Ormitec fabricó y montó parte de esta cárcel.
0: Sí, fue contratada.
1: Cárcel del Recreo también.
0: De Recreo.
1: También, así que dice parte de la cárcel de Recreo, y ahora estamos en Piñero, unidad penitenciaria 13-15. El Infierno es un unidad penitenciaria 8. Ese.
0: Bien.
1: Sí. Mirá vos, che.
3: Y a ellos los políticos que roban, ¿cuántos años van presos?
0: Ninguna.
3: No, ¿o lo cobran multa también porque roban?
1: Ni a palo.
0: No, acá en el departamento tienen una denuncia por corrupción, no hacen nada.
1: No hacen nada.
0: No, olvídate, contra los políticos, tenemos otro senador también que está denunciado, Traferri.
1: La gente, bueno, la gente hace estas preguntas sabiendo cuál es la respuesta también.
0: Sí. No, para ellos no hay justicia.
1: Dice, y la gente idolatrando a la política, dice otro
0: programa. Y bueno, así estamos. Pero bueno, OJ, si van a vender el voto, véndanlo bien. Cotícenlo bien, porque usted una vez que venden el voto, ellos compran. Después no importa cómo usted esté, porque ellos les compran. Así, ¿qué me impedís si yo te compré el voto? No puedes exigir nada. Una vez que compras tu voto, no puedes exigir absolutamente nada a ningún dirigente político, porque lo vendía tu voto. Porque la gente dice, no, yo le voy a votar, pero dame unos pesos.
1: Hola, buen día, Javi. Entonces recuerden, dice por acá, que hasta los candidatos que no van a votar, ya sea por cualquier motivo, también se le cobren la multa. Digo por las dudas porque ya pasó.
0: A todos se le cobra multa por no ir. Antes se le cobraba, ¿cuánto dijimos? Entre 50 y 500 pesos.
1: Exactamente.
0: Ahora 74 mil pesos para cualquier familia pesa, amigo. Y van a ir a votar. Y voy a decir, ¿por qué hay un aumento de votante ahora el año que viene? Y es porque justamente esto. ¿Quién va a querer pagar 74 mil pesos? Espero que tiene para pasar la semana mucho y
1: van a pagar 74 mil pesos. Fíjate. Bueno, es cosa de ir y votar y listo, dice, tampoco.
0: No, yo siempre voy a votar. Uno siempre va a votar, obviamente utiliza la democracia, es para eso, digamos, para hacerte escuchar. Pero bueno, la gente viene muy decepcionada con la dirigencia política, amigo. Viene para atrás la dirigencia política, viene restando.
1: Ahora esto también.
0: Por eso digo, viene restando a dos manos. Viene restando a dos manos la política. Pero bueno, ¿qué le vamos a hacer? Estamos en vivo, che, estamos en el día lunes.
1: Averigua si se lo puede publicar en el compra y venta al voto.
0: ¿Y qué sé yo?
1: No, porque ofertalo, dice el padre, puedo ponerle compra y venta, hola, vendo voto. Al mejor postor.
0: Y bueno, sí, pero bueno, viste, esto es la mala política que sigue, obviamente. Fíjate que nosotros decíamos, la gente en el departamento de San Javier, más allá que está sumisa, siempre callada, por miedo, porque necesita ayuda siempre el político, ¿viste? Necesita el pesito para pagar algo. Y no se animan a hablar muchas veces, por más en desacuerdo que esté, porque justamente lo castigan no ayudándolo. Eso sigue pasando, se sigue profundizando eso, digamos. Aquella persona que habla mal de un dirigente político, olvídate la ayuda, amigo, porque no se la da más. Y eso que los políticos están obligados a ayudar a la gente.
1: Sí, te estaba por decir, pero ellos tienen la obligación.
0: Los que están de turno están obligados a ayudar a la gente.
1: Qué loco.
0: Pero bueno, estamos así. Eso es la vieja política.
1: Te pregunto, sí. ¿Por qué el gobierno le tiene que dar plata para hacer campaña? ¿Me lo podría contestar y de dónde sale esa plata?
0: Bueno, con esta nueva ley electoral, el cambio que hay es hacer un registro. Los partidos políticos van a tener que registrar quiénes auspician su campaña. Que eso no pasaba anteriormente.
1: Ok.
0: ¿Viste?
1: Ok.
0: Por ejemplo, hasta ahora hay, por ejemplo, empresas que han auspiciado la campaña de Puyaro y hoy están siendo beneficiadas con obras.
1: ¿Entendés? Claro.
0: O sea, yo te apoyo, pero después devolveme.
1: La empresa tal está porque cree en mí, no,
0: amigo. Claro, fíjate que una de las más nombradas es Pilaí, que apoyó al gobierno de Puyaro, que hoy tiene algunas obras en sus manos. Pero bueno, lo que te quiero decir es que a partir con esta nueva electoral van a tener que registrar quiénes auspician.
1: Claro.
0: Y que el día de mañana esas empresas no reciban, si gana, no reciban obras públicas. no reciban ayuda del gobierno.
1: Bueno, estoy de acuerdo con esa parte.
0: Sí, totalmente. A nivel nacional creo que también quieren hacer así. Uh-huh. Que es un poco registrar quienes acompañan o nos pician.
1: Lucio, campaña. ¿Cuánto por el voto? Ay, me parece que vamos a tener que ya pedir los dos, amigo. Me parece que... Hola, buen día. Mirando en la tele. Gracias, saludos, dice Susana por aquí.
0: Gracias, Susi. Saludos para vos, querida. Gracias por estar a la gente que está enganchada a través de las redes sociales de distintos lugares del país y del mundo. Nos despiden,
1: Matu, vamos con la del aceite. Quiero mostrarle a las madres que están prendidas allí. Bueno, la gente que están viendo en vivo no está viendo a nosotros nomás, pero les cuento que estamos a través del streaming también. Alerta alimentaria, Javi. Prohibieron dos aceites de girasol en Santa Fe por adulteración. ¿Sí? Seguimos aquí en nuestra provincia. Son, bueno, lo que están viendo son esas dos aceites. Una es Don José y la otra es el favorito. Estamos hablando de aceite que hay en estas localidades. ¿Sí?
0: Ajá.
1: El Ministerio de Salud de la provincia de Santa Fe, a través de la Agencia Santafesina de Seguridad Alimentaria, que es el ASAL, prohibió en todo el territorio provincial la elaboración, tenencia, fraccionamiento, transporte, comercialización y exposición de los aceites de girasol Don José y El Favorito. ¿Sí? Estas son las marcas. Don José y El Favorito. La medida se tomó luego de constatar que estos productos presentan irregularidades en su resultado y que la información declarada no coincide con el análisis de perfil graso, por lo que fueron considerados productos adulterados. Señores, los productos alcanzados por la prohibición son la marca Don José y la marca El Favorito, que son las que estamos viendo en pantalla. Bueno, para lo que están viendo, obvio.
0: Bueno.
1: Así que bueno, Javi, nada, te la traía porque desde ASAL, que es lo que nosotros, viste, regimos, porque es el...
0: ¿Pero qué tiene adulterada la etiqueta?
1: Tiene adulterada porque dice aceite de girasol 900, claro. Lote tanto, vencimiento, claro. Como que no coincide.
0: Claro.
1: No coincide el producto con lo que dice en la etiqueta.
0: Claro, que eso normalmente...
1: Exactamente.
0: No
1: es que el producto,
0: entonces, sea malo, simplemente la etiqueta por ahí no coincide.
1: Desde ASAL, que son los que se encargan de controlar y evaluar los productos que nosotros consumimos, en este caso Santa Fe, indicaron que las irregularidades detectadas impiden garantizar la legitimidad, trazabilidad y seguridad de los alimentos. O sea, hasta el envase tiene mal.
0: Sí, por eso. Son todas cuestiones burocráticas que deben pasar las empresas, ¿no? Porque vos decís, bueno, mirá, hay gente laburando en esta empresa.
1: No, por supuesto, sí, por supuesto,
0: bueno,
1: que la hay.
0: Justamente lo que hace ASAL es regular las etiquetas, sobre todo.
1: Pero es también es el que lo consume, el problema es para el que lo consume. Vos decís, bueno, pero va a tener problema la empresa. Y sí, pero el que consume, ¿qué?
0: Sí, pero bueno, ojalá que se resuelva y obviamente...
1: Y sea se para bien hablar. Todo.
0: Claro, no es el interior, sino por ahí el tema, es más el etiquetado que otra cosa.
1: El etiquetado no coincide con el producto.
0: Bien. Bueno, gente, estamos en la mañana de la radio, la mañana de a diario por Mega FM. En este día lunes, comienzo de semana, mirá con cuántas cosas te estamos contando, ¿no? A través de la Mega FM. Cuántas cosas que se van disparando sin querer por acá.
1: Sin querer. ¿Eh?
0: Porque bueno, esto de las multas que se renueva también en la provincia de Santa Fe a través de este cambio que ha hecho la legislatura.
1: De 50 pesos a 75.000.
0: Sí. Vas a tener que...
1: O 500... No. Encima, no 500 pesos,
0: ni
1: ¿no?
0: falsificar sí, el comunicado.
1: Igual.
0: Así que bueno.
1: Así estamos en la Invencible. Le sí. cuento a la gente que nos va escuchando a través de internet que somos de Santa Fe.
0: En Santa Fe.
1: Y también te traigo una curiosidad. Sí. Esto vamos con... Lo traje tipo curiosidad. Si, no, ¿leíste la Biblia alguna vez? No importa si no la leíste porque sí, sí. habrás escuchado de un tema en catequesis que...
0: No, la leí.
1: Existe la parte donde Jesús multiplica el pan a sus seguidores. ¿Viste que está esa parte donde él agarra el pan y lo multiplica? La gente allí, lo que fueron a catequesis o la gente de iglesia que nos están escuchando, sabrá de lo que estamos hablando. Bueno, la cuestión aquí es que arqueólogos están absolutamente seguros de haber hallado la ciudad perdida donde Jesús multiplicó los panes.
0: No.
1: Sí, señor. Estamos hablando ya de historia bíblica, apa. Pero de historia en sí.
0: Apa. O sea que si se encontró esta parte...
1: Exactamente.
0: Cambia la historia porque acá de creer o no creer.
1: En el ¿cómo es? En la Biblia dice que el lugar es Betsaida, se llama. Así está escrito, ¿no? Un equipo de arqueólogos del proyecto de excavación ha declarado tener la certeza de haber descubierto las ruinas de Betsaida, la antigua ciudad bíblica perdida. Según el Nuevo Testamento, este fue el lugar de origen de los apóstoles, Pedro, Andrés y Felipe. Y el escenario donde Jesús realizó milagros icónicos como la multiplicación de los panes y los peces y la curación de un hombre ciego.
0: Mira.
1: O sea, lo dice la Biblia, lo vimos en la película donde multiplica el pan, donde aparecen los peces para que coman y donde le devuelve la visión a este ciego.
0: Mira.
1: Encontraron, bueno, los arqueólogos están absolutamente seguros de haber hallado esta ciudad perdida donde Jesús multiplicó los panes, donde hizo estos pares de milagros. Así que bueno, nada, no sé, lo traje como, como curiosidad.
0: Y siempre se encuentran cosas, ¿viste?
1: Como curiosidad.
0: Sí, creo que es una... Para los creyentes, obviamente, estas cosas son importantes.
1: Siempre digamos. Con respeto, no, siempre con respeto.
0: Indudablemente. Viste, uno por ahí estas cosas, uno las resalta también.
1: Es más, esta búsqueda ha comenzado en 2016. Así que bueno, los investigadores confirmaron recientemente que las evidencias que incluyen restos de una iglesia de la época y muros de casas del primer siglo en Simajai son concluyentes y bueno, la noticia ya está cobrando relevancia porque descubren Betsaida. Qué loco. Pero bueno, está, lo traje
0: no
1: como
0: sé qué apreté, amigo. Junior, vení Tomás, no sé qué apreté. Pasale a Junior ahí, no sé qué apreté. Dejar ahí nomás mientras nosotros seguimos hablando. En la mañana de la radio, por supuesto, con más noticias, más información y con todas las novedades que tenemos para este comienzo de semana a través de la Mega FM, como siempre con las noticias y el quehacer diario de lo que pasa y sucede en tu lugar. Bueno, muchas cositas. Ganó Boca.
1: No, Boca. Ganó River con Poncio. Pasá. Como dijimos más temprano en el programa de radio, Poncio es una persona muy, muy querida, muy valorada, obviamente, por la historia que tienen entre los hinchas, entre la institución y todo lo que tenga que ver con River. Creo que Poncio es una pieza clave de la historia
0: de River. Sí.
1: Pero bueno, es muy querido. Muy querido. Y...
0: Pero bueno, los jugadores respondieron de otra manera también.
1: Exactamente.
0: Un penal también que fue pateado nuevamente, ¿viste? Porque también se abrió la polémica ahí si invadió o no invadió. Porque en todos los penales prácticamente...
1: Saquen sus conclusiones.
0: Sí, lo que dice, no. Obviamente, viste que por ahí se sienten tocados los equipos. Dice, pero en todos los penales siempre se adelanta algún jugador. Un pie, un hombro. O sea, todos los penales tendrían que ser reiterados, entonces.
1: Evaluados de esa forma
0: claro,
1: también.
0: Claro, si tienen este criterio para con esto.
1: Creo que pasó lo mismo en el partido de Racing. Pasó algo similar.
0: Sí.
1: Sí, no te lo sabría decir, pero algo así pasó.
0: Sí, pero una cosa que... Te adelanté cuando vas a patear que lo tengas ahí atrás, el jugador contrario.
1: Y otra cosa es
0: que va a arrancar. Que
1: el allá, el de la punta.
0: Claro,
1: del,
0: te ponga un pie en el área y.
1: Que tiene la posibilidad de bloquearte, por ejemplo. Claro, buen día, bueno. Javi. ¿En qué horario se puede buscar la semilla? Porque voy a las 8 y no están. Así que fui a las 10 y no están. Pero voy a las 11 y cuarto y no están.
0: En la oficina de informe del camping.
1: Del camping, mi madre.
0: En la oficina de informe del camping. Y creo que está abierta ahí. Pero sí, la semana pasada se dio. Pero bueno, como se vienen haciendo históricamente, esta entrega de semillas hace muchos años que se da.
1: Chicos, la Biblia no es un cuento de hadas, es un libro real. Dice, se encontró el Arca de Noé en las ciudades Sodoma y Gomorra. Las tumbas de los patriarcas bíblicos es creer o reventar.
0: Sí.
1: Pero bueno, mirá, en la ciudad donde se llevaron adelante estos milagros como la multiplicación de panes, donde le devolvió la vista al ciego.
0: El de peces, que no había pescado y
1: no había pescado y sacaron, bueno, encontraron esa ciudad.
0: Bien.
1: Qué locura, mío.
0: Mira vos, Bueno, es parte de la vida, histórica, religiosa. Che, ¿qué más tenemos a esta hora de la mañana? ¿Tenemos más información?
1: La gente te pregunta si tenés alguna fecha de las inscripciones para jardín en el colegio.
0: Todavía no.
1: Eso más a fin de año recién.
0: Sí, medio claro, porque todavía no tienen los cupos. Pero las aperturas se van a hacer seguramente. Ya nos van a estar informando, dijeron igual. Nos van a estar pasando siempre el flyer para informar a los papás que quieran inscribir a sus niños, ¿no? Así que bueno, nada, estamos ahí, estamos en eso. Ni bien tengamos la información, te la vamos a estar brindando. ¿Qué otra cosita tenemos por acá para contarles a ustedes que están del otro lado acompañándonos? No sé, tenemos mensaje en las redes sociales también que nos dejan la gente, los amigos. Saludos para todos los míos. Los miro por tele, dice gracias, Susi. Nos acompaña la gente de Super Peter. 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
0: 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Así que bueno, ya nos vamos a ir enterando de a poco. Bueno, ¿qué más tenemos? Traje una información también. Bueno, lamentable episodio ocurrió en la madrugada, creo que de hoy, en la Ruta 1.
1: Sí.
0: Se cobró otra vida. Un ciudadano ahí de Saladero Cabal. Ahí vemos las imágenes. Lamentablemente perdió la vida una persona que iba en motocicleta. Dicen las versiones que el patrullero como que quiso pasar a un vehículo y se encontró de frente con la moto. Ahora, después de un montón de hipótesis, si la moto venía o no con luz, bueno, eso ya, digamos, en estos momentos por ahí se está investigando los motivos y la causa. Pero el patrullero como que también quedó, como que habría volcado, pero en fin, lamentablemente se perdió otra vida. Justo estaba dando los números que arrojan las muertes por accidentes viales en la provincia de Santa Fe. Lamentablemente sigue siendo un número muy elevado, muy alto. Una muerte por día por accidente de tránsito tenemos en la provincia de Santa Fe. Algo terrible y que por ahí no tomamos conciencia de toda esta situación. Siempre decimos que el tránsito, más allá que lo hacemos entre todos, también uno tiene que ver cómo están las rutas del norte de Santa Fe, sobre todo. Si bien nosotros tenemos acá el departamento general obligado, está entre el tercero y cuarto puesto de las, digamos, de la cantidad de personas fallecidas en accidentes de tránsito. Bueno, Garay no tenía ningún fallecido y con este es el primero que tiene en el año. Lamentablemente son números, pero que son personas que perdieron la vida en un accidente de tránsito. La mayoría son causados por las motos o fallecidos por conducir moto. ¿Qué hago ahí? ¿Qué tocó? ¿Nada? ¿No pudimos? Ahí, listo. Pero bueno,
1: La próxima lo probamos antes.
0: No, sí, lo venimos probando, pero no...
1: No pasa nada.
0: No, lo podemos agarrar. Ya lo vamos a agarrar. Y te decía, ¿no? Que es triste la situación que estamos teniendo con este panorama y que de alguna manera, bueno, pone en vilo y nos pone a pensar y a trabajar y aún más todavía en el tema del tránsito en el norte de Santa Fe. Arreglar las rutas, que es lo que corresponde, que en la sesión, creo que la semana pasada, se habló un poco de este criterio de arreglar las rutas, sobre todo las nacionales, porque Santa Fe está pagando impuestos a través del combustible, paga un impuesto para que después eso vuelva y se repare en rutas. Bueno, el gobierno nacional medio que no está cumpliendo con esa cuestión, por lo tanto van a hacer un pedido y también especificar bien por qué no está volviendo como corresponde ese dinero que se recauda a través del combustible para reparar rutas nacionales. Así que bueno, es una lucha que siempre tenemos. Y ni hablar de las rutas provinciales. Veíamos las imágenes la semana pasada de cómo está la Ruta 1 entre Alejandra y Colonia Teresa. Entre Román y Reconquista están detonadas las rutas. Están detonadas las rutas, muchos cráteres, muchos pozos. Lamentablemente se cobran vidas, ¿sí?
1: Les recuerdo que la segunda etapa era desde el Gusano hacia Reconquista.
0: Sí.
1: Y nuestro flamante político, en este caso nuestro increíble senador, ha decidido llevarla hacia el otro lado.
0: Sí, pero como ya te dije, son
1: todas. Desde San Javier hacia el sur.
0: A Saladero Cabal. Son todas decisiones políticas.
1: Decisiones políticas. Gracias, amigo.
0: Pero bueno, estamos ahí.
1: O sea, por fin estaban por reparar nuestra zona.
0: Hola.
1: Y dijo el amigo, no, vamos a llevarlo para allá. Si Román está bien, dijo.
0: Nahuel, saludos, querido.
1: Bueno, hola, Nahuel.
0: Estamos ahí contactándonos con la gente.
1: ¿Recuerdan la noticia donde una madre se quedó con la plata del viaje valga la redundancia, a Mar del Plata, justamente? Estaban por viajar los chicos y una madre se quedó con esa plata.
0: Sí.
1: Bueno, ahora pasó, esto es mucho menos, pero sigue siendo prácticamente lo mismo. En Fontana, Chaco, hay un escándalo con una madre porque se quedó con la plata de las chombas. La acusan de estafar a todo un grado y de gastar la plata porque la gastó, no es que solo se la quedó. mientras iban aportando, porque hacían las llamadas, los llamados beneficios justamente para ello, bueno, ella lo iba gastando.

0: Estaba mirando, se viene la sesión número 24 de la sesión ordinaria del Consejo Municipal de Román. Mirá, hoy sesionan. Hoy van a sesionar, lunes 31 de agosto. Mirá, hoy van a sesionar, ¿eh?
1: Hoy van a sesionar.
0: Sí, hoy sesionan bueno. Hoy. Los concejales de Román sesionan okay. Hoy. Con,
1: te noto como sorprendido, tipo, es su trabajo.
0: Pero es los miércoles. Y hoy es lunes.
1: Ah, sí.
0: Es los miércoles.
1: Bueno.
0: Lo pasaron para hoy lunes. Promulgación, distintos puntos, ¿no? Entre ellos, mensaje del Ejecutivo, promulgación de ordenanza, modificación de ordenanza. No tengo bien especificado cuáles son las ordenanzas. Están los números, pero no sé de qué se trata.
1: Claro.
0: Mensaje también del Ejecutivo, promulgación de ordenanza, autorización, vía excepción, techado completo de inmueble. Después tenemos otro mensaje del Ejecutivo, respuesta a solicitudes que incluyen pedidos de estudios técnicos, nivelaciones y desagües en distintos puntos del ejido urbano. Después tenemos el otro mensaje del Ejecutivo, respuesta a minuta de comunicación, pedido de informe del área industrial, nota ingresada a vecino Román, solicitud de revisión y actualización de la normativa municipal sobre niveles sonoros permitidos. Los ruidos molestos. Bien. Recuerde que el tema de los ruidos molestos abarca de lunes a domingo, ¿sí? Tenés el horario de siesta entre semana, el horario de siesta y de tarde-noche o de noche, que no se puede hacer ruido. Después el fin de semana se extiende un poquito más el horario, por los boliches, bueno, en fin, por los bares y todo eso. Pero sí, hay ordenanzas que hacen o que ordenan eso. Después hay otro proyecto ingresado, proyecto de ordenanza, Postales de Román, programa municipal de fotografía, identidad y promoción turística, presentado por el concejal Nicolás Lerf. Proyecto de ordenanza, adhesión a ley nacional 26.675, presentado por los concejales Zaire Lucas. Despacho de comisión, proyecto de ordenanza, programa de pasantías municipales, presentado por los concejales Zaire y Lucas. ¿Te acuerdas que se armó un quilombo con ese del tema de las pasantías?
1: De las pasantías.
0: Creo, no me acuerdo si a nivel nacional o provincial se armó un quilombo con eso. Porque no sé quién salió que le debían pagar a los chicos. A los alumnos.
1: Claro, para que hagan las
0: pasantías. Claro, porque los alumnos...
1: Las pasantías son...
0: pagas.
1: No, obvio, pero es parte de la educación.
0: Claro, de formación.
1: Formación laboral.
0: Claro. Bueno, no sé qué...
1: La pasantía es como un adelanto de lo que se te viene.
0: No me acuerdo quién empezó a armar barullo con eso, que se le debía pagar también, porque era un personal más del empresa. Y sí, ese aprendizaje, pero bueno. Después, ¿qué otro hay? Ya te dije, ¿no? Pasantías municipales, proyecto de ordenanza, programa de capacitación y gestión sustentable por alojamientos turísticos, presentado por los concejales Luca y Zaira también. Después tenés el proyecto de ordenanza Estrellas Amarillas, presentado por los concejales del radicalismo. Que la estrella amarilla tiene que ver con hacer una estrella donde están los fallecidos
1: por
0: accidente.
1: Bueno, qué importante.
0: Bueno, todos estos temas hoy en el Consejo Municipal, ¿lo adelantan para hoy?
1: Me va a ayudar en el día a día. Bueno, escuchá, pasando a cosas importantes. Ponchame la imagen, Matu. Ponchame la imagen que te acabo de pasar. Uno cuando era chico miraba los programas y decía, wow, ¿viste? Donde había tornado era Estados Unidos, allá en el Wisconsin. Mirá. Tornado de... Bueno, eso que están viendo ustedes son los pasillos de los tornados, ¿sí? El área bajo el nombre Pasillo de los Tornados abarca las provincias argentinas. Gente, se viene. A ver, si bien están adelantando una primavera húmeda con muchas lluvias, el tema va a ser en el verano.
0: Sí.
1: Cuando empiecen a cruzarse los vientos, ustedes ya saben que en verano se vienen tormentas eléctricas, todo lo que el verano es de hacer. Pero bueno, recordemos que ahora no solamente vamos a tener un verano de los que ya conocemos, sino que bajo el fenómeno del Niño. Dicho esto, el Pasillo de los Tornados abarca las provincias argentinas de Entre Ríos, Santa Fe, Córdoba, Buenos Aires y La Pampa. En menor medida se registran tornados en Mendoza, San Luis, Corrientes, Misiones, Santiago del Estero, Chaco y Formosa, que es un poquito menor. Un tornado es uno de los fenómenos más severos y destructivos que se producen sobre la superficie de la Tierra. La cuestión es que Santa Fe está en la parte roja.

0: en el centro prácticamente.
1: Exactamente. La cuestión es que Santa Fe es el lugar donde está previsto que si llegaran a darse los tornados, se van a dar mayor parte en Santa Fe, amigo.
0: Mirá.
1: Ah, sí, ya. A ver, a lo criollo, mi madre, estamos en zona de tornado. ¿Sí?
0: ¿Para cuándo todo?
1: Esto comenzará cuando empiece a pegar el niño desde primavera en adelante.
0: Ah, sí.
1: Más que nada, un tornado, como se choca el viento cálido con viento frío para que se forme un tornado, esto se va a dar en más que nada en verano.
0: Mirá.
1: Puede llegar a darse, ojalá que no, obvio, ¿quién le gustaría perder todo?
0: No.
1: Perdés todo. Pero la cuestión es esta, nosotros estamos para informarte que la imagen que estamos viendo tiene tres zonas, zona amarilla, zona naranja y zona roja. Bueno, señora, nosotros estamos en zona roja. La zona amarilla es un nivel bajo, la zona naranja es un nivel moderado y la zona roja obviamente es un nivel alto y lamentablemente nosotros, nuestra provincia, está en la zona roja.
0: Bueno, seguimos en la mañana de la radio, ¿eh? En la mañana de la radio estamos saliendo un ratito por TikTok, por YouTube. ¿Qué dice Rosa? Sí, Lucio, tenés mucha razón. Dios multiplicó también los peces. Y vos creés que todo es posible para Dios. Te estoy mirando por el celo, dice Rosa.
1: Muchas gracias, Rosa. Bueno, Rosa, encontraron la ciudad donde pasó eso. Donde pasaron esos milagros.
0: Bueno, tengo más. ¿Tenemos alguna más? ¿Tenemos alguna más?
1: Para ustedes, bueno, también. Otra. Messi hizo 4 goles, amigo.
0: Messi, 4 goles.
1: 4 goles de Messi.
0: La guarda que hice también.
1: Bueno, bueno, pero
0: libre.
1: Pero hay que hacerlo,
0: sí.
1: ¿O no?
0: 39 pirulos, Messi,
1: A los goles hay que hacerlo.
0: Historia.
1: Hay un récord en el cual Cristiano Ronaldo le lleva la delantera.
0: Bueno, el Dibu Martínez también fue figura en el partido de debut en su nuevo equipo.
1: Uh-huh.
0: Ganó 4-3, le metieron 3, pero...
1: No, le metieron 3, pero bien. Pero ganamos. Ahora ya te voy a ponchar lo que te quiero contar sobre Messi, porque es una bestialidad, amigo, y la comparación es, solamente en este caso voy a decir, lo siguen comparando con Cristiano Ronaldo, pero es el único. Cristiano Ronaldo es el único que tiene 794 goles en 1.333 partidos. Ahí está la imagen. Y para que veas, Javi,
0: sí. ¿Qué vemos?
1: Que goles sin penales... Messi ya tiene 809, amigo. Y en 1171 partidos. O sea, redondeale en 150 partidos menos.
0: Mirá, ahí está.
1: Y ahí lo tenés, mirá. Es una bestialidad lo de Lionel Messi. Gente, por el fútbol no se inventó en los 11 metros, dice. Y la cuestión es esta. 809 goles sin penales es un récord histórico, ampliado, vigente. Cristiano Ronaldo necesitó 162 partidos más, pero ni siquiera alcanza la marca de Lionel Messi. Y recordemos que Lionel Messi es menor que Cristiano y sigue todavía. Y bueno, viene a hacer 4 goles.
0: Bueno, che, vamos a cerrar el streaming.
1: Ah, pero está lindo.
0: Ah, está lindo. Vamos a pegar en la puerta.
1: Pero bueno, está, dale. Pero sí, ya hay que cerrar. Dice Matu que se tiene que ir. Dice.
0: No, pero bueno.
1: Dice Lagar que tiene que cocinar. Me pone acá.
0: Estamos ya, mirá, 11:36. ¿Ya hicimos cuántos minutos de vivo? ¿Hicimos 40?
1: Sí.
0: Más o menos. 40, 45. Bueno, lunes, miércoles y viernes vamos a tener el stream. Estamos ultimando los detalles. Nos faltan un montón de cositas.
1: Muy lindo el agregado ahí, Matu. Sí, lindo el agregado.
0: Le gustó el tema de los títulos ahí.
1: Una hora de streaming nos puso Matu. Bueno, ahora también. ¿Qué es esto? Un ciber, amigo. Mirá, llega la hora y te avisa a que te tenés que ir, Javi. Hola, ¿qué más por acá? No es por nada, bro.
0: Ya atendemos, ya la gente que va entrando a la radio. Así que bueno, nos vamos a ir despidiendo ya de este primer programa semanal de streaming. Ya estamos en YouTube.
1: Dice la gente que nos está mirando desde internet, obviamente desde su casa también. Pero que tenemos que dedicarles, aunque sea un programa, al Paraná Medio. Ojo, acá tenemos, pero para varias horas.
0: ¿Quieren que hablemos del Paraná Medio?
1: ¿Quieren que hablemos del Paraná Medio, gente? Mirá que tenemos... y la gente también que empieza a contarnos.
0: Sí. Pero bueno, es una historia nunca acabar, amigo.
1: No sé, dice que ahora está más fuerte el olor a pata.
0: Saludos, Javi, de Santa Fe Capital. Y saludos para Lucio, un 2x1. Dice, saludos a mi familia y mis amigos. Dice Natalia.
1: Bien, saludos, Nati.
0: Saludos, Nati. Gracias por estar, ¿eh? La gente que está en redes sociales. Gracias por los saluditos también. Y ya vamos a hablar de distintos temas en TikTok. Queremos que empiece a participar la gente en TikTok, en YouTube, en Facebook. Obviamente la gente que lo hace a través de los mensajes. En Román, en Alejandra, en San Javier. Mirá que hoy también hablamos sobre el tema de este aumento que nuevamente se está recibiendo en las boletas de luz. Es un problema para mucha gente porque obviamente la gente sigue ajustándose los bolsillos, amigo. Porque a ellos le aumentan un 3% alguno, ¿no? Y a otro le aumenta, y claro, y los servicios te aumentan no un 3%, te aumentan mucho más. Así que bueno, nada, vamos a ver cómo se va esto rumbo a fin de año. Porque estamos llegando a fin de año ya, amigo. Sí, estamos en septiembre y son últimos meses del año que hay que remarla todavía en dulce de leche. Che, gracias a todos los que están allí del otro lado. Gracias por estar acompañándonos. Sugieran temas, pongan los temas que quieran que hablemos en la radio, lo vamos a hablar, lo vamos a tratar, vamos a investigar, a estudiar un poco los temas siempre que son lindos, teniendo en cuenta que vivimos en la costa santafesina. La costa santafesina es muy distinta a lo que se vive en otros lugares de la provincia de Santa Fe. Somos muy distintos, nuestra idiosincrasia es distinta, nuestra vivencia es distinta diaria y los dirigentes políticos no lo entienden, no lo entienden. Mirá, si me das tiempo, voy a cerrar con una reflexión que leí el fin de semana y que es la situación que viven muchos ciudadanos y jóvenes, sobre todo de San Javier, del departamento San Javier. Porque me pasan siempre capturas de jóvenes, sobre todo, justamente pidiendo oportunidades dentro del departamento. Y dentro del departamento no tenemos muchas oportunidades. Y este que el senador dijo, bueno, lamentablemente se tienen que ir, váyanse nomás a otro lugar porque acá no vamos a tener nada. Muy desesperanzador el mensaje, muchas veces de un dirigente político que vos sabés que tiene que dar mensajes de esperanza para nuestra gente. Pero sin mentiras, obviamente, ir buscando las formas y las maneras, pero que las oportunidades vayan llegando una vez por todas, porque ya son muchos años de desidia, y si seguimos sumando años de desidia, esto no termina nunca más. Pero, mirá, a ver si encuentro y te lo voy a leer textual, porque muchos se van a sentir identificados con este mensaje. Si querés atender, Adrián, mientras yo lo busco y lo leo, ya que sé que te voy a molestar, pero hay gente creo que ahí afuera, no, para no hacerla esperar. Vamos a tener que cerrar la puerta, ¿no? Bueno, hay una joven que publicó en sus redes sociales lo que ella viene viviendo, ¿no? En el sentido de que, bueno, por ahí estudiar se hace difícil para muchos jóvenes. Se hace muy difícil para muchos jóvenes. Dice, hablemos de la escuela fantasma de enfermería, de un senador ausente, una senadora suplente que atiende sin ganas y una secretaria soberbia que le grita a la gente. Este es de San Javier, ¿eh? Sinceramente son un desastre.
1: Pará, ahí. Sí. Esta es de una persona de San Javier.
0: Sí, una joven.
1: ¿Ella está estudiando o...?
0: Está estudiando.
1: Ok. Vamos a explicarme de dónde viene, bueno, la reflexión.
0: Es una joven que está estudiando y habla de la falta de oportunidades.
1: Ok. Más
0: que nada, el mensaje.
1: Ok. Vamos.
0: Bueno, y obviamente se dirige personalmente al senador y a su gente, ¿no? Y viste que acá llegan los mensajes. Y acá lo tratamos porque estos mismos mensajes nos llegan a nosotros de gente de Román, de Alejandra, de varias gente o jóvenes, sobre todo del departamento de San Javier. Dice, sinceramente, son un desastre. Si no tienen ganas de atender a la gente, den un paso al costado y retírense por la puerta que más les convenga, porque todo lo que hacen según su conveniencia. Fuimos a pedir una sola ayuda. Una fue mi primera vez teniendo que rogar para poder estudiar. Nunca me había pasado algo así. Antes iba, solicitaba algo para estudiar y te ayudaban sin vueltas. Hoy tenés que rogar 3 días para que te den una respuesta. Debería darle vergüenza, gritarle a la gente, atender sin ganas y decir que les duele la mano de tanto escribir. Ojalá nunca me toque atenderlos yo a ustedes, dice el mensaje. Después se llenan la boca hablando de salud y educación. Falta poco para las elecciones y seguro van a volver a aparecer. Y acuérdense de algo, más del 80% de los estudiantes de enfermería nos tenemos que ir a otra localidad a estudiar. Lo mismo los que estudian para policía. La mayoría terminamos sirviendo a nuestra propia comunidad de una u otra forma. Y ustedes se están cagando en eso. si uno más de los gobiernos son uno más de los gobiernos mediocres. Aclaro por la duda que más de un pelotudo va a decir, pero tienen miedo, pero tienen medio boleto. Sí, tenemos, pero nuestra carrera en mayor parte se realiza en Santa Fe y nuestro boleto solo llega a Helvecia. Mis felicitaciones aparte al senador del departamento Garay, que ayuda siempre sin pensarlo y como él mismo dijo, sabe que la mayoría somos gente de San Javier que estudian allá. Pero bueno, viste que se había hablado de la escuela de enfermería siempre, hace años se viene hablando de la escuela de enfermería, un tiempo se hizo, después la sacaron, en fin. Nuestros jóvenes en el departamento San Javier no tienen oportunidad de estudiar otras carreras, más que de profesores, o muchos eligen la carrera de policía, enfermería, que son con más salidas laborales, si se quiere. Pero es un tema a resolver. Dentro del departamento San Javier, más allá que tengamos universidades hoy también a distancia, que se estudia, hay varias universidades que se puede hacer a distancia, pero que hay que pagarla. Cualquier carrera se paga, amigo. Cualquier carrera que vos estudies a distancia hay que pagarla y los chicos no tienen los fondos. Bueno, acá en Román, más que mal, se dan ayudas, becas, que se suman a las becas también que a nivel nacional se dan. En fin, pero hay estructuras que lamentablemente no se mantienen con el esfuerzo de todos y que no miran las prioridades. Es importante que entendamos que en San Javier tenemos que tener más oportunidades para nuestros jóvenes, sobre todo, que es en cuanto a la formación que tienen, para poder el día de mañana tener un trabajo y una carrera digna. Pero es un tema a resolver. Nuestro departamento San Javier hace años viene sufriendo esto, ¿no? El tema de no protagonismo en cuanto a oportunidades para nuestra gente. Y fíjate que lo que hablábamos hoy, nosotros tenemos algunas industrias, Alejandra no lo tiene, San Javier no lo tiene, y hoy por hoy con el conflicto que hay en San Javier en el municipio, muchas personas van a quedar sin laburo, y es la única que da laburo por ahí, es la municipalidad, digamos, no hay muchas empresas que te den laburo, no hay prácticamente, todos emprenden hoy, hasta la familia más humilde emprende algo, con lo poquito que tiene, pero trata de salir adelante con lo poco que puede hacer. Así que bueno, son temas a tratar, ver cómo la dirigencia política se pone las pilas en este tema y empieza a resolver los temas de fondos que tenemos en el departamento de San Javier, el departamento más pobre, con muchas necesidades y todavía con muchas cuestiones sin resolver de fondo.
1: No es porque lo decimos nosotros, creo que los números están...
0: Pero bueno, hasta ahora la política de hace unos años atrás, ahora no ha mejorado nada. Fíjate que siempre decimos, cualquier base de cualquier dirigente político son... La salud, la seguridad y la educación. Bueno, patas fundamentales de cualquier gestión. No la están cumpliendo, amigos. Muchos no la cumplen. Algunos lo tratan de acompañar, algunos presidentes comunes, intendentes lo tratan de acompañar, y otros porque no tienen fondo, no tienen plata o no le alcanza porque hay mucha la demanda. Pero bueno, hay gente que, los dirigentes que tienen la billulla y se dedican a otra cosa, no le dan prioridad a lo que tienen que darle, que es acompañar y apoyar a los chicos que estudian. No importa la carrera que sea, pero tienen que acompañar y estar. Así que bueno, nada, me quería despedir con este mensaje porque es una realidad de una joven de San Javier que lo expresó y obviamente sé que muchos se van a sentir identificados porque acá en Román nosotros tenemos continuamente también gente que dice, mirá Javi, estoy haciendo beneficio porque tengo que conseguir para el pasaje para ir, está estudiando de policía, necesitas pagar el pasaje y todas esas cosas. O estoy estudiando, qué sé yo, en alguna carrera en otro lado. Y no les alcanza, amigo. O tengo que comprar la ropa para... Sobre todo los que van a estudiar de policía siempre hacen beneficio para comprar la ropa, le exigen un montón de cosas, ¿viste? Así que, bueno, nada, esas cosas no están resueltas. Teníamos la escuela que se había abierto acá en Reconquista de policía, no sé por qué...
1: La cerraron.
0: Bueno, y ahí vamos.
1: Bueno, estudiantes, ustedes que quieren salir adelante, sepan que, por parte de los políticos, su mensaje ha sido correctamente ignorado.
0: Sí, hasta ahora sí. Pero bueno... son los primeros que se llenan la boca siempre hablando de educación, ¿no? Salud y seguridad. Che, nos vamos a despedir de las redes sociales. Gracias a toda la gente de TikTok. Nos proponen los temas, nosotros lo hablamos, lo desarrollamos y lo compartimos. Será hasta cualquier momento. Gracias, Junior. Gracias, Adrián. Será hasta el próximo programa del streaming. Nos quedamos con la radio.
1: Sí, señor.
0: Y ya seguimos, dale.
1: Vamos a la... Bueno, tanda no sé si tenemos, pero vamos a algo de música. ¿Te parece, Lagar? Nosotros nos despedimos del streaming, pero seguimos en la radio porque estamos a través de la 88.9 aquí en Roma.

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0: Vamos, vamos, que venimos, ¿eh? Día lunes. Se nos va agosto, amigo. Se nos va el mes de la caña con ruda, papi.
1: La cual yo por lo menos no tomé.
0: Yo la verdad que desde el mes de agosto la pasé, la pasé, sin querer la pasé. Me apareció el tema de la operación y dije, bueno, chao, me voy de este mundo. Adiós, mundo cruel. Bueno, la pasamos, la pasamos. Che, bueno, escuchaba, amigo, porque se anda vendiendo en la calle. Está el amigo Marco Esquivel, que es guía de pesca.
1: Ok.
0: ¿Viste? Okay. Está vendiendo un número de rifa.
1: Ah, no. Escuchen esto porque los premios sí, está espectacular. Sí.
0: Bueno, escucha. Son solamente 99 números.
1: Ok. ¿Qué, o sea, de los cuales tiene vendido algunos ya?
0: Sí, ya le quedan algunos todavía. Y va a sortear.
1: A ver.
0: Son 100 números en realidad. Del 00 al 99 son 100.
1: Ok.
0: 100 números, ¿sí? 100 números. Tiene 5 premios.
1: Okay.
0: 5 premios. ¿Qué consisten los premios? Bueno, el numerito sale 25 por número o puedes comprar 2 números por 40 mil pesos. Y voy a decir, bueno, a ver, ¿qué me va a sortear Marquito? Bueno, Marcos te va a sortear. Son 5 premios iguales. Son, escucha, son salidas exclusivas para el ganador y 2 invitados.
1: Ok, yo gano y puedo invitar a 2 personas.
0: Exactamente.
1: ¿Y qué?
0: ¿En qué consiste el premio?
1: A ver.
0: Salida de pesca durante el día.
1: Bueno.
0: Nasta incluida, todo, ¿eh?
1: Ah, bueno.
0: No tenés que poner nada.
1: Ahí se puso más lindo todavía.
0: El amigo va a poner algo de carnada también. Vos, si querés llevar más después, llevar.
1: Claro. Ah, ahí también te da la carnada.
0: Va con la carnada, es una docena y media de morena, lombriz y tripero.
1: Bueno.
0: Para que vos vayas
1: bueno,
0: y pesques.
1: O sea, tenemos ya nafta, embarcación y carnada.
0: Carnada. No es nada de eso. Es decir, bueno, pero si no hay pescaja, ¿qué vamos a comer mediodía? Asado.
1: Bueno, pero eso tengo que llevar.
0: No. Asado incluido.
1: No.
0: Asado al mediodía.
1: Bueno.
0: Un asadito al mediodía para, para vos.
1: El premio incluye la embarcación, sí, la nafta, la carnada y un asado al mediodía.
0: Asadito.
1: Ay, sí, sí. Lo parió.
0: Así que bueno. Son 5 premios iguales,
1: mirá
0: son
1: vos.
0: 5 salidas, seguramente a elección tuya, más o menos acomodarte a tus tiempos.
1: Pero mirá vos.
0: Pero bueno, reitero, es para disfrutar un día con tus 2 mejores amigos, la familia.
1: Con la familia,
0: llevar
1: por
0: tu señora, tu amante.
1: No. No.
0: Escuchá.
1: Y comparten los 3.
0: Comparten entre 3. El quilombo se le va a armar al guía ahí. Bueno, escuchá. Marquito lo tiene para vender, ¿sí? 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
0: 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El amo de las islas, todo con guión bajo, ¿sí?
1: Ok.
0: El amo de las islas, buscarlo así, con guión bajo entre cada
1: palabra.
0: En Instagram, lo buscan en Instagram.
1: Ok.
0: Así que bueno. Viví un día inolvidable de pesca.
1: Qué lindo, amigo.
0: Naturaleza.
1: Sí, totalmente.
0: Amigo.
1: Bueno, o sea, yo gano, tengo la embarcación, la nafta, la carnada.
0: Nunca, amigo.
1: La carnada y el asado al mediodía. Y encima que él es guía, te va a llevar a los lugares donde.
0: Sí, sabe que va a pescar.
1: Ah, es un...
0: Bueno, es para el ganador y las 2 personas que elija el ganador. A elección del ganador. Así que es para 3 en total. Así que bueno, nada, la gente que obviamente quiere acompañarlo. El amo de las islas, así se llama. Mirá la embarcación. Tremenda embarcación, ¿eh?
1: Sí, no.
0: Pero bueno, está bueno.
1: Está buenísimo.
0: Me encanta la idea, la propuesta. Y también promocionar, ¿no? A nuestros guías de pesca, ¿viste? Por fin uno que se jugó.
1: Che, qué lindo, loco.
0: Pero bueno, Marcos Esquivel, guía de pesca. El mejor guía de pesca de la ciudad de Roma. Acá hace publicidad.
1: Ah, no, más vale. Es
0: los que hacen publicidad son los mejores acá.
1: Es un crack, amigo. No le erra una, no le erra
0: bueno,
1: una.
0: Está bueno, le decía Marco, espectacular, me parece bárbaro.
1: Sí, buena idea,
0: un poco
1: amigo
0: promocionar
1: Marcos.
0: Su...
1: Entonces, tienen los numeritos.
0: Trabajo,
1: ¿sí? Cualquier cosa nos piden el número de última y se los pasamos.
0: Sí, 25 mil pesos cada numerito o 2 por 40 mil.
1: 2 por 40.
0: Pero bueno, imagínate, 40 mil. Y si ganaste, porque no pagas nafta, no pagas el asado, ni la carnada. Y te vas todo el día,
1: buenísimo,
0: amigo. De pesca.
1: Bueno, me gustó.
0: Bueno, gran rifa, ¿eh? Son solamente 100 numeritos, o sea que el premio... sale sí o sí, el sorteo se realizará una vez vendido todos los numeritos.
1: Buenísimo.
0: Lo vende esta semana o la que viene, ya lo hacemos.
1: Buenísimo. ¿Lo hacen acá?
0: Sí, no sé dónde lo va a hacer. Nah, bueno. La última le ofrecemos para que lo haga acá también.
1: Por supuesto que sí.
0: No hay problema.
1: ¿Al mejor guía, che?
0: Sí. El mejor.
1: Bueno, nos vamos.
0: ¿A dónde te crees?
1: No, nos vamos, no. Nos quedamos aquí en Román y nos quedamos por acá. Por acá nomás, por la plaza Concayá, por esos lugares nos quedamos.
0: Sí.
1: Dice, somos vecinos. Somos vecinos.
0: Sí.
1: Y estamos pidiendo, por favor, esto ya es un pedido ya para quien esté escuchando, de que, por favor, Javi, la motosierra a la siesta, amigo.
0: Y bueno.
1: No puede ser que llegue a la hora 13, una del mediodía, sí. Y hasta las 3 que nos deberíamos levantar para seguir laburando.
0: Sí.
1: O sea, se entiende que el vecino trabaja de eso porque labura, Javi.
0: Sí.
1: Es su laburo. Pero nosotros también laburamos.
0: Bueno, la ley de convivencia o las ordenanzas que tenemos.
1: Así, esa era la ley que no me salió el nombre. Es ley de convivencia.
0: Sí. Estipula que los ruidos molestos no se tienen que hacer, creo que en ese horario, entre las 13 y las 15. Si hay algún vecino medio revoltoso que te hace ruido todos los días y lo denunciás, simplemente porque la policía ya sabe que esa ordenanza está para cumplirse.
1: A ver, no es que va a ir preso, ni
0: no,
1: mucho menos.
0: No, pero bueno.
1: Pero lo van a advertir, mirá, amigo.
0: Sí, mirá.
1: Entiendo que es tu trabajo. Porque él puede buscarla por el lado de, que les molesta que labure. Y, pero los vecinos
0: la
1: también.
0: Ley, pero hay ordenanza, amigo. Nadie puede estar fuera de la ley.
1: La cuestión es esa, dice.
0: No es por nada, ¿no?
1: Sí, pero bueno. Somos, si, mirá, si seríamos malos vecinos, haríamos denuncias o iríamos a decirle a la casa, pero eso genera malestares entre nosotros. Y queremos estar bien entre vecinos. Y como él labura, porque sabemos que labura, nosotros también
0: pero
1: laburamos.
0: Si tienen confianza, pídanle.
1: Y al mediodía queremos descansar. Tenemos para descansar de 1 a 3 y volvemos a nuestro trabajo, sí. Dice. Pero de 1 a 3 él empieza.
0: Bueno, pero por eso. Hay que ver, capaz lo habla al vecino ahí, simplemente háblenlo como vecino, buenos vecinos que son. Sí, mirá, tratá de evitar ese horario nosotros. Y bueno, el vecino que normalmente ocupa ese horario para hacer ruido, no. Fíjate que los albañiles a qué hora arrancan, amigo. Saben, los albañiles saben que no pueden arrancar a la siesta. Cualquier albañil te dice, no, nosotros a la siesta no tratamos de no hacer barullo, porque saben que están dentro de romper las reglas. No hay que romper las reglas, justamente se hacen ordenanzas para la buena convivencia entre vecinos. Hay que respetarse unos a otros. Es lo principal. Pero bueno, sí, es un tema.
1: Mire, bueno, nada, eso. Eso. Los vecinos, viste, ya. Prácticamente están pidiendo encarecidamente de que dejen descansar esa horita nomás. Después que empiecen, sí. Nosotros también vamos a laburar a esa hora. O sea, lo único que pedimos es poder descansar.
0: ¿Pero
1: comer en casa?
0: ¿Pero es todos los días?
1: Todos los días.
0: Nada, no puede ser.
1: Y bueno. ¿Labura de eso?
0: Nah, sí, pero todos los días no. Voy a decir una vez a la semana, que por ahí te puede dar, pero todos los días ya no.
1: Ay.
0: Ya es una molestia indudable para el vecino.
1: Miren, chicos, la ruda nomás quedó, dice. Bien curado para agosto.
0: Escuchá, 7, 8 y 9 de septiembre. Atención, 7, 8 y 9 de septiembre. Están dando los requisitos de inscripción para el Jardín 1437 Inmaculada Concepción. Así que... Para nuevos, no es reinscripción. Mira, Jardín 1437 Inmaculada Concepción, inscripciones abiertas 2027 para salas de 3, 4 y 5 años. Del 18 al 26 de agosto, acercate de 14 a 16 horas a buscar requisitos. Mira, no lo sabíamos esa. Bueno, ya tenían abiertas las inscripciones. Bueno.
1: Ya pasó entonces.
0: Sí, brindamos una promo. Bueno, entonces ya pasó.
1: No teníamos el dato nosotros, amigo.
0: No, estamos dando los requisitos de inscripción. Eso están dando ahora, los requisitos de inscripción. Y las fechas son, esto es lo que estuvieron dando, 7, 8 y 9 de septiembre, Jardín 1437 Inmaculada Concepción, para nuevos, no reinscripción, son para nuevos. ¿Sí? Eso es lo que yo entiendo, que el 7, 8 y 9 de septiembre, en el Colegio Inmaculada Concepción, es para los nuevos que quieran anotarse. Algo así entiendo yo, ¿no? Cualquier cosa me corrige. Bueno, ¿qué más tenemos a esta hora de la mañana como día lunes, che? Como día lunes.
1: Ya que hablan de Messi, hoy acaba de anunciar su retiro de la selección, me dice. No.
0: Último momento.
1: No.
0: Y sí, amigo.
1: No.
0: Y sí.
1: Estoy viendo ahí, envíamelo.
0: Era último momento, amigo. este año jugó por jugar nomás.
1: Ah, sí, sí, o sea, se... Ah, mirá cómo me están mandando la solicitud. Las notificaciones me están llegando, porque tengo las páginas de fútbol. Se retira Messi. Messi acaba de anunciar su retiro. El retiro de Lionel Messi. Al fin llegó. Ya están todos los medios, ¿no? A ver, pará, que me distraje con un par de... No, mi gente. Después de este tiempo que pasó desde la final, pensándolo mucho, quiero comunicarles a todos que me retiro de la selección. Fue una decisión que dolió y duele en el alma, pero entiendo que es el momento. Les juro que siempre dejé todo, no solo los últimos años que se ganó todo, antes también. Y siempre peleé y me dejé todo por esta camiseta. Por darles alegrías y hacer que se sientan orgullosos de ser argentino a través del fútbol. Queda poco y se van cerrando etapas y esta es una que me duele mucho. Amo, amé y amaré siempre estar en la selección. Me vacié, ya no tengo más para dar y aparte vienen chicos muy grandes atrás que merecen estar. Gracias por todo el cariño de estos 20 años. Voy a extrañar mucho escucharlos desde adentro. Ahora voy a ser uno más de ustedes, alentando y bancando siempre desde afuera, en las buenas y en las malas mucho más. Gracias a mi familia por estar siempre, por acompañarme en este viaje tan hermoso pero difícil. Gracias a cada uno de los entrenadores, compañeros y dirigentes que me tocó compartir. Me llevo recuerdos y momentos inolvidables vividos. Me voy con la tranquilidad y el orgullo de haberles regalado, junto con mis compañeros, momentos soñados. Fue una locura haberlos vivido con ustedes. Los quiero. Gracias a Dios por hacerme argentino. Vamos, Argentinas. Esta palabra la escribí el 21 de julio, dos días después de la final. Hoy, después de lo de mi papá, estoy más convencido que antes.
0: Ahí está. Bueno,
1: gracias, Leo.
0: Sí, la verdad que gracias a uno de los grandes, pero grandes jugadores que vio el fútbol mundial. Entre los que ya, obviamente... Más allá de las comparaciones que son... ya quedó relegado, digamos, el tema de las comparaciones. Son futbolísticamente hablando, son jugadores mucho más actualizados, digamos. Ha cambiado mucho el fútbol, las reglas también han cambiado mucho desde aquel momento hasta ahora. Pero bueno, es un jugador que le ha dado a la selección todo. Y que se ha bancado todo también, ¿eh? Críticas no tan lindas. Es más, hubo un tiempo que prácticamente hace un par de años atrás quería dejar la selección. Tal es así que renunció y después volvió. Lo convencieron, salió campeón con la selección, que era lo que le faltaba, y que creo que es un jugador donde se lleva todo, ¿no? No solamente esta historia de vida que tuvo con la Celeste y Blanca, sino con más allá de los récords y todo eso. Creo que ha sido futbolísticamente hablando, uno de los que se resaltó a nivel mundial. Es un jugador que todo el mundo admira hasta el día de hoy. Y que bueno, ha dejado una huella imborrable en el fútbol mundial, no solamente argentino. Así que después en lo personal tiene una forma, con su familia obviamente se manejan de una forma, y bueno, creo que la pérdida del padre creo que ha sido esa gotita que rebasó el vaso, dijo, hasta acá llegó. Así que bueno, sí. Nada, y es ya 39 años bien cumplido también, y con una interrupción en futbolística que no se le ha... No sé, fíjate que hasta ahora no, como que no quiere resistirse, ¿viste? Sigue jugando ahí en el Inter, que si bien no es de alto nivel, pero
1: no,
0: que...
1: No, ya está toda su medida también. Claro. Ya el estadio se llama Lionel Messi.
0: Así que bueno. Pero nada, se nos deja el fútbol un gran. Pero bueno. Veremos qué se viene ahora. Ojalá aparezca un jugador...
1: Yo ya estaba mal, ahora estoy más mal todavía. Wow. Ahora me voy a ir a llorar y después te escribo a la tarde a ver qué onda.
0: Bueno.
1: ¿En qué quedó las cosas que robaron ese día? Que cayeron las piedras, ¿te acordás? Que granizó, ¿cierto? Que tenemos que decir.
0: ¿Y la dan de vuelta? Pues la habían encontrado, pues. ¿O no?
1: No tengo la data, amigo. No, no. Dice, ahora Messi se va a dedicar al Uber, Javi, pobre. Bueno, está. Eso, Javi. Creo que quemé todos mis cartuchos, son las 12 y cuarto ya.
0: Bueno, prácticamente llegando casi a los últimos minutos finales de la mañana de A Diario en este lunes. Hicimos de todo un poco en una jornada que amaneció nublada, con llovizna. Preguntame de vuelta si vamos a tener, si va a haber lluvia.
1: Bueno, ¿va a haber lluvia en esta semana? O por lo menos en estos 3 días.
0: Mira, hoy está nublado, prácticamente toda la jornada va a tener nublado. Así podría caer alguna llovinita como cayó hoy temprano, pero ya es hoy nomás. Ya después del transcurso de la semana, ya mañana se abre el cielo y se te abre todo ya mañana. A partir de mañana se te abre todo.
1: No, bueno, ja no va, señora.
0: El sol,
1: yo mañana
0: cielo,
1: me voy a quedar.
0: Todo, vamos a tener.
1: Me voy a quedar adentro. No,
0: así que, bueno. Y anda preparando tu bolsillo porque si no vas a votar.
1: ¡Epa!
0: Ya te dije.
1: ¡Epa!
0: Vas a tener que desembolsillar 75 mil pesos la multa ahora.
1: ¡Ay!
0: Ahora duele.
1: Ay, ¡madre mía!
0: 75 lucas duelen ahora.
1: No sé qué te parece.
0: Así que, bueno, nada. Estos son los cambios de la política. Los cambios de la política, amigo.
1: Para bien.
0: Sí, para bien de ellos. Nos vamos yendo de la mañana. Hasta aquí vamos llegando, gente, familia. Ya se viene Ranchacha, Mamesera. Después está Normi, Wacky, está Justo. La verdad que una y Milton, ¿eh? Así que un programa semanal completito con muchas cositas que le vamos a ir contando en el transcurso de la semana, ¿sí? La rosca política ya arrancó, amigo. Ya está. Se están dando con todo. Y bueno, nada, veremos qué es lo que nos depara. 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Invítame.
1: Dale. Así va a ser. 2 peiles.
0: Nos vamos, sí. Nos vamos. Hasta acá llegamos, ¿eh? Será hasta mañana. Chau, chau.

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Hoy el conjunto Chaqueche, esto les queremos brindar, para que salgan todos a bailar, y entre aplauso y polvareda, va este lindo chamamé, para que suenen.

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6: Así que se va. Vi la carta que recibió, esa que tanto esperó, la de la embajada. Ya tiene preparadas sus cosas en la maleta. En lo que a mí respecta, lleva poca ropa. Ya sé, no le importa. Veo muchas fotos. Está con nosotros, de niño y de grande. Mire, mijo, yo soy su padre y su madre desespera. Sé que todo esto lo apena, pero igual se va. Bueno, espero que allá le den perspectivas que aquí no conseguía. Europa es un sueño, usted es dueño, pero dejar sus padres, amigos, abuelos, hermanos, digo que va a extrañar. a su madre al despertar, el mate en la cama, la ropa planchada, los ravioles de los domingos, el fútbol con amigos, el truco, el asado. Recuerdo que el abuelo en el pasado de aquel puerto también partía y ya nunca regresaría. Se la pasaba mirando al infinito, sufría por sus dos viejitos que ya nunca pudo abrazar. Vino para triunfar, ¿sabe? América en aquel tiempo era mejor, pero sufrió mucho el dolor por el desarraigo. Pasó por tantos agravios, hasta pensaba en volver. Tan fácil no le fue. Piense que era forastero, lo de aquí siempre primero, los de afuera debían esperar hasta que se pudo afincar y luego formó su familia. Papá, dije que no hablaría. Lo del abuelo fue una guerra. Lo mío es distinto, entienda. Ya es mucho tiempo el que perdí. Sabe bien que desde que nací han pasado gobiernos de turno y puedo decir que ninguno cumplió con sus promesas. Fueron años de pobreza a la que usted siempre le peleó, tanto y tanto luchó por un estudio para sus hijos. Con cuánta impotencia maldijo, lo vi llorar tantas veces, ocultándose tantos reveses. Toda una vida trabajó y hoy tiene una magra jubilación.

me dé una oportunidad. Está bien, mi hijo, así que se va nomás. Pero si tiene que regresar, nunca dude, este es su hogar. Lo estaremos esperando, que estoy llorando.

inmaduro, pa' usted fue tan duro. Vaya, mijo, vaya, yo voy a rezar pa' que le vaya bien. Espere, deme un abrazo, deme un abrazo. ¿Quién sabe si estos brazos están

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Bueno, ahí estamos, ¿eh? 17 minutos de la hora 14. Bienvenidos al día lunes. Te vi bailando, che. Te vi bailando, Lokis. Así comenzamos el lunes, sí. Estamos chequeando algo. Hola, hola a todos. Olis, olis. Bienvenidos al lunes. Estamos en 88.9. Estamos en Mega FM. Saludamos como siempre a todos los barrios de nuestra localidad, a los amigos en la región, el país, el mundo.

Olis, Olis, saludo por ahí, mira. Banda 21, La Cabaña, bien. Olis, Olis a todos, 64-6504, la línea.

recién estamos comenzando el lunes, así que mira, acá en estos 10 minutos, 15, tenemos una variedad musical para vos, para vos. Para vos, para vos, para vos, para vos, para vos, para vos, para vos y para vos también. Ah, sí, bueno, para ti. Para tú. Ti.

persona favorita. Bueno, estamos ahí. Dale la batucada. Traemos el sol a la siesta de la radio. Sí, fíjate, anda a ver por la ventana. Salí afuera a ver el sol.

Buenos días que no viste el sol, ¿eh? You're dale que llegamos. Pero el lunes. Hay como una sensación rara en el clima. Puede que haya una mínima llovizna, puede ser. Bueno. Ay, sí, ya sabemos, el sol siempre está, ya sabemos, ya. Si se corren las nubes, diríamos, ay, pero qué calor. Así que lo dejamos así, che. Saludamos a los amigos en la región, la gente amiga allí de Alejandra y los amigos en San Javier en la sintonía de la transmisión del 88.9.

Bueno, qué par de temitas en el comienzo, ¿eh? Me quedé con la última, mi persona favorita. Ese par de, ese par de canciones. Bueno, ahí saludamos a alguien, también estaba por ahí solicitando la música de... Creo que está la conga con... Este... En una cabaña, che. Ya sabemos que las canciones tienen mensajes, pero bueno. Pero... Nos copamos con el... No, quedamos copados, sí, con el día viernes.

esta, saludo para Malvi, algo de Lucas Sugo. Hola, hola a todos, bienvenidos entonces a la siesta. Estamos, ya estamos desde hace un rato, de las 2 y 5, mirá vos. Ya te dije que le cambiamos la pila al reloj, así que andamos ahí casi, casi puntual. Si no fuera por el casi que le damos. Casi que le damos en la tecla. 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

La tenemos en todos los formatos, che. 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

Dale que ya terminamos. Dale que ya terminamos. Mira, te estamos ayudando a qué. A terminar de lavar los platos, las cosas de todos los días, vos, che. Y vos que estás barriendo, siempre a vos te toca hacer todo. ¿No probaste con ponerle dos pesos debajo del plato? ¿O ese era para los ñoquis? Ah, bueno. ¿No probaste con ponerle la hojita de laurel? Ese creo que es para, para ver quién le toca lavar los platos. Cambiale, cambiale tu nombre, che. 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

ahí está, saludo para María. 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

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Nos están chequeando. 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

Bueno, ahí estamos con la música de Rata Blanca en esta ocasión, haciendo el tema Mujer Amante, uno de los temas más solicitados de Rata Blanca. Y siempre que suene Rata Blanca en la radio, a mí me da esa imaginación de anfiteatro, ¿viste? All is bella. Bueno, la música que estaba. La música que estaba siendo programada por ustedes allí, así que estábamos, mira, tranquilones, compartiendo, disfrutando esta mezclita así musical de los gustos, sus preferencias. Me gustó hasta ahora, che. ¿Hay alguien por acá, Olis? Oli Bella. Bueno, quería el tema de Rata Blanca, Mujer Amante. ¿Viste? Tenía curiosidad por el numerito, tu número, ¿viste? Bueno, Olis, hermosi, Olis, hermosa. Bienvenida a la siesta, no sé si ya hemos charlado antes. Re curiosa, ¿no? No es esperando y esperando. Tengo ventaja que lo puedo hacer al aire, ¿viste? Para entrar en la charla, porque... No, el otro para la oreja, ¿no?

0: Ahí llegó.
1: Bueno, che. ¿Viste? Para vos que extrañás. Para vos que me extrañabas. Qué bueno, qué lindo que me hayas extrañado. Yo no, no, casi nada, pero bueno. Reforrer. No, por favor, hoy es muy lunes. Hace un montonazo no escuchamos esto. Es uno de los éxitos que tiene que andar en lista de mejores canciones de la historia.

ni que hubiera estado hecha con inteligencia artificial esta canción. Ah, y bueno, me emocioné, che. Me emocioné, te juro que me emocioné. 20 minutos de la hora 15. Me emocioné, loquito. Bueno, che. Tengo numerito de quiniela, Viste, somos así, ¿no? ¿Qué le pasa a este amigo? Mirá, primera vez que te escribo, pero siempre te escucho. Genial tu programa, Normi. Bueno, gracias, hermosa. Gracias, hermosa, sin nombre. Bueno, niña, viste, o sea, no todos tienen la oportunidad de hacer lo que Normis hace, o sea, de hablar a través de un micrófono. Y ustedes a través de los mensajes nos charlamos, viste, pero también hay que tener cuidado porque hay sátrapas.

Por ahí está la amiga que dice, sí, ya estás pasando la música que a vos te gusta, ¿no? La música de Tini. A Tini hay que darle muchas reproducciones porque ahora está pobre, pobrecita. Tini está re pobre y hay que darle like. Hay que darle un like y...

de verdad que súper enganchado que hicieron, che. A mí me encantó, ¿eh? Oh. Ah, está por acá la amiga que canta. Pásame algo como bailar, oh, algo como para bailar, bien movido, me dice. Ay, que no me recuerdo al nombre. Hilda, ahí está Hilda, Hilda la que canta, va.

0: pagar fortuna para eliminar las canciones que le hizo al padre Tatini, pero qué, qué pelo que qué maldito, me salió adentro de esa te juro. Estaba pa' él. Ah, te juro que me quedé sin aire. Sin aire.
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0: ¡Dale, Hilda, cántalo!

0: seas así, Ángela.
1: No seas así, Ángela, y yo que valgo tanto. La música, lo nuevo de Ángela, che, Ángela Leiva. Sí, después de, viste, Maldito Gato, toda esa cosa. Tengo numeritos de quiniela, ya los estamos compartiendo porque se nos va el rato, viste, nos ponemos a loquear y el otro. Ahí se te amigo. Colabore.

Bueno, les decía, tengo numerito de quiniela, el resultado ya de la hora 15, sorteo, juntos a los amigos de La Banquita, agencia de quinielas, el primero favoreció a el número 7200, en este caso, quiniela de la ciudad, en la quiniela de la provincia, el 9859. ¡Qué siestita, eh! Ya sé qué música querés escuchar. Bueno, el quiniela de la ciudad entonces, el 7200. En la provincia, 9859. En la santafesina, 3586. Estamos en la quiniela de Montevideo, los sorteos de la hora 15, 7844. Entre Ríos, 6894. Y en la de Córdoba, el 2126. En la quiniela de la ciudad, entonces, el primero favoreció al 7200-7200. Y en la quiniela de la provincia, 9859.

0: verdad que me encanta, me encanta, me encanta. De verdad, desde el primer momento que aparece, nos aparece por acá, la música y el regreso de las culis sueltas, haciendo este murmullo descuidado, una versión. Me gusta, che. No sé si será que anda en las redes sociales, con estas juntadas, todo eso que hay ahora, ¿viste? Te voy a recordar quiénes eran las culis. Qué bueno que volvieron. Mirá, eran todas chicas igual la banda. Todas, todas.
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0: Ah. Esta música me acuerdo que la que pasaba la noche. Y hace como 10, 12 años atrás. ¿Cómo pasa el tiempo? Impresionante. La usaba más que nada para, viste, era para el tiroteo. Para tirotear. Mira, hace 12 años atrás las culis sueltas hacían estas versiones. Y estaba haciendo programación a la noche, a ver.
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0: Pero como que recién descubro, claro, porque en ese entonces no teníamos el internet ahí con ahí posta con toda la música. Me acuerdo que teníamos aplicaciones. ¿Te acordás del Ares?
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0: ahí
1: Chevy.
0: Estábamos todos con las maquinitas llenas de virus. Bueno, así que esta, las culis sueltas, es una banda completamente de mujeres. Y hay varias grandecitas, Estoy viendo 7 mujeres por acá. 7 mujeres para cada uno.

0: ¿Para dónde nos fuimos? Y bueno, así somos, ¿qué le vamos a hacer? Igualmente todos nos entran, pero puede pasar, qué sé yo, 30 minutos de la hora 15. No queremos que te duermas. Sí, no te duermas porque después te levantás con una fiaca cara de traste.
1: 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Qué risa que me da.
0: Y no hay que perder el tiempo. Ya es la hora de los mates. Ah, este también lo disfrutamos.

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La secretaria, se me perdieron las secres de la siesta, che. 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

0: Bueno, che, la verdad que me agarró la alergia, hijo. 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
0: Sí, ahí está, para arriba, para arriba.
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Los pajaritos en el aire. Bueno, ahí está el... Este... Hilda, ¿viste? Quedaron ahí tus... Tus caritas. Ahora, ¿por qué ese no era? No era. A Shakira también tenemos que darle like porque viste que ella está ayudando a los niños en Colombia.

35 minutos de la hora 15. No puede ser, che. 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

0: ¿Por qué cambiaste? ¿Por qué cambiaste? 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

0: 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Carnicería Friar, ahí le estamos mandando el saludo al amigo Abel. Saludo para el amigo Fritzi.
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0: Saludos para Wichi. Bueno, che, termino acá. Carnicería Friar, 9 de julio y Mariano Moreno. Así era. Saludos para el amigo Wichi, que dijo que iba a ganar Matienzo. Sí, es verdad. Y yo le dije, bueno, no importa si va a ganar Román, pero fue casualidad. Fue pura casualidad. ¡Hola, Laurita! ¡Dedicame un tema, amiga! Dice Laurita. ¡Olis, olis! Y hago todo al revés, ¿viste? Ahí está. ¿Te gusta este tema? ¿Te gusta este tema, Lau? Se llama Traicionera.

0: La canción de Ever, me grabaste eso, ¿viste? Sí, sale todo, la verdad que no me doy cuenta a veces, pero bueno.
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0: Es el micrófono que vuela, ¿viste? Una cosa de loco. ¿Te gusta esta canción, Laura?

0: es así.
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0: Traicionera, no me importa lo que tú me quieras.
2: No, igual preguntaba si te gusta Sebastián Yatra. La canción, viste, ya sabemos que las canciones dicen cosas que a veces no queremos. Silencio, silencio. Porque este es el verdadero murmullo descuidado. ¿O no? ¿No es este?

Bien, el murmullo descuidado. 58 minutos de la hora 15, estamos en la partecita final. Y bueno, pasa así, saludos. Saludos, Laura. Pasa que cuando me dicen, dedícame un tema o una canción, a veces ya está acá delante mío preparadita una canción y bueno, te dedico esa por si te gusta, no quiere decir que... No quiere decir que quiere que ¿qué quiere vos? No sé qué. Por eso vamos por el lado de la risa, para que justamente, viste, por ahí, qué sé yo, la gente se lo puede tomar a mal, no sé. Nunca es la idea, la idea es que, no sé, la pasemos bien. Sé que hay gente que dice cosas, pero nadie está en ti, nadie está en uno. Cada uno a veces hace lo que puede, ¿no? Y nosotros de este lado hacemos lo que podemos justamente. Siempre lo cuento, la verdad que la radio me cambia un montón, y me parece bárbaro que la gente lo pueda disfrutar también, o sea, ya sea que disfruta la música, lo que uno dice, comenta, somos tremendos, pero no sé cómo explicarte, porque la verdad que ni yo sé muy bien cómo suceden las cosas. O sea, vos decís, ¿qué? Bueno, me hago la misma pregunta. ¿Qué? Después ya salimos de acá y nos esperan, qué sé yo, viste que ya están llegando las facturas. No te traen dulce de leche esta, acá te traen dulce, qué sé yo, mermelada light. Un sabor agridulce las facturitas que están llegando.

Bueno, ¿y cuánta música para compartir, disfrutar? La verdad que la música es infinita. No sé, me dan ganas de meterme dentro de la computadora. Más loca. Sí, me quedaría, pero bueno, no. Por vos me quedo, pero bueno, lo siento. Porque nos queda todo a medias esto, ¿no?

bien. Esta es la música de Adele, Alguien Como Tú. Podría dedicarte esta canción, viste, pero bueno. Si no la entendés, mejor, ¿eh? Porque dice así. Me va a pensar que es de verdad. Bueno, Adele me hace acordar esta chica, Flor Álvarez, que la tienen a tras perder en las redes sociales, más que nada. Ya sabemos que están de terror las redes, con los comentarios. Y bueno, Adele, que se sometió a una operación. No sé cómo continuará ahora, porque está bastante perdida con la música, ¿no? Pero ha hecho de canciones y ha pegado un tiempo. Y mira con las canciones que te salimos al final. ¿Qué no te van a dar ganas de que no me vaya? Y a mí me da igual, ¿viste? O sea, me pasa igual que a vos. No, no.

0: me mandé una. Vicky, Vicky, Vicky, Vicky, Lobos, Buenos Aires. Mirá, no sé para dónde fui. Bueno, esto es en vivo, Vicky. A vos sé que te llega un poquito. Te llega un poquito después el audio.
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0: Te mando un saludo, Vicky, la gente de Buenos Aires, allí en Lobos.
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0: Y bueno, y así pasan las cosas, ¿viste? Al que tengo perdido es el amigo Beto y Susana, sé que estuvieron pasando por un temita personal muy profundo, ¿no? Pero bueno, nos escuchaban siempre, pero no se están haciendo notar ahora, che, esta gente, Saludos para Vicky, que está también siempre este amigo Esteban, si no recuerdo mal, el chico de El Plan de la Mariposa. Y bueno, así vamos charlando, haciendo la charla y no nos conocemos. No nos conocemos, gente, así nomás. De mi parte, la verdad que pongo lo mejor que se puede, qué sé yo, no sé, la verdad que no me vas a entender, porque ya te digo, yo tampoco me entiendo. Y así. Lo que sí sé que está que el ambiente está muy tranquilo, no sabemos qué es lo que va a suceder con el clima, viste, que no sé. Y todo así, una preparación. Entonces, lo mejor que podemos hacer es darle un poquito de aliento a la gente y tratar de acompañarlos de la mejor manera posible, con buenas energías, ¿viste? Y bueno, este programa tiene todas las energías. Te sube, te baja. Vos pensás lo que quieras en el sube y baja, pero bueno. Este programa te hace sacar la ropa afuera, volver a entrar y así con el solcito. Qué lindo, ¿eh? Qué linda la música de Juan Luis Guerra haciendo este Burbujas de Amor.

para un lunes nubladito. Puede que haya algunas llovinas más, pero tenemos una temperatura de 22 grados en esta hora. El pronóstico nos engaña un poco, así que, viste, dejémoslo nomás que fluya, dijo. Y así nos vamos, che, con este burbuja de amor que siga... Que siga girando, dijo uno. Nosotros nos vamos a reencontrar mañana. Claro que sí, mañana, hora 14. De 14 a 16, saltando el charco. Me gusta enorme de siempre acompañarte. Mi nombre es Normis. Tenemos una programación bien variadita para todos los gustos. Sabemos que vos estás así, ¿eh? Así que muchísimas gracias. Cuídense mucho. Será hasta mañana, hora 14. Esto ha sido Saltando el Charco.

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0: Y me parece que lo dice el abuelo Raggi o lo dice el grupo Alegría de Santa Fe. Arrancamos. Bueno, aquí estamos ya día lunes, 31 de agosto del año 2026. Bienvenido a la movida, bienvenido al elegido. Buena música para compartir hasta las 7 de la tarde. Ya te puedes comunicar, manda tu SMS. Estamos en vivo aquí en Silvestre Bernis, 787 Román, para todos ustedes. Arrancamos, señora. Mandale cumbia nomás.
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0: Bueno, buena música, la mejor compañía, seguramente vos en tu casa, ahí sentadito con la radio. La buena música y acompañado con algo lindo, algo dulce, algo salado, con el matecito. Contame. Otro en la UR, en el trabajo y con la radio a fondo, mira, tiene la clientela. Ya cerrando lo que es mes de agosto. Ya pisando, haciendo el pan con queso a septiembre, claro.
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0: No digan nada porque todavía no terminó agosto, falta.
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0: Ahí está, saludo para las bandas, para las barras de albañiles, en las obras, laburando, como siempre. ¿Cómo andan, chicos? Retero, carreros, a los chicos de la MUNE, haciendo mantenimiento, limpieza a esta hora de la tarde. ¿Cómo andan? La vagancia de la MUNE, a full o descansando ya. ¿Qué están haciendo?
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0: Bueno, ¿cómo pasó el fin de semana? ¿Cómo arrancamos la semanita?

0: Ahí está, saludo para Griselda, para Normita Mendoza, para Suchongo, para Doña María, laburando como siempre de ahí, cosiendo, tejiendo. ¿Qué estamos haciendo? A los abuelitos. Y Leo Tecanti te dice:
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0: A los amigos de Alejandra, ¿cómo andan los payasos? ¿Qué hacen los carneros? Los chicos de la comería, los payasos. ¿Cómo está, payaso? De Contame, Ganso. A la gente también de San Javierito, el departamento de San Javier, que cuentan a través del 3482-46504. Los amigos del Gusano, acá de Costa, Tiratiros, Laureles, Las Palmas. Los amigos de Malabrigo, los que están en el campo, en zona de islas, zonas aledañas, en las colonias, laburando todos. También muy buenas tardes.

0: Ahí están, solo para dar levantada, doña Mirta, levántese, aproveche la tarde. Acostadita, Juana. Arielito tiene la culpa, ¿o no, Ariel? ¿Qué pasa, Lenita? ¿Qué cosa con vos, eh? Vos sí que la lleva bien, ¿eh?
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0: Hacete la loca, no.

0: casi siempre.
1: El que se me perdió fue el Negrito Pescador. ¿Qué pasa, Negrito Pescador? ¿Estamos en zona de isla? Ya sé por qué no manda mensaje. Porque habrá llevado la suegra. Y cuando va la suegra,

0: Ahí está la buena música girando a esta hora de la tarde.
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0: ¿Qué pasa, Chichonga? ¿Qué pasa, Chichonga? ¿Qué tal el fin de semana, amigazo? ¿Agüita mineral nomás? Nada de alcohol. Aprendan del amigo Checho, aprendan de Checho, el cerrajero, no toma nada.
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0: El grupo Alegría. Bueno, los amigos auspiciantes, muy buenas tardes. A los amigos de Foncel, que estaba polizando la torre. Gol en contra, me dice el amigo ahí, el hincha de Boca. ¿Cómo me va a hacer gol en contra? 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

0: Esta por tomar, Checho. Una lechita o un juguito de durazno. Te pasa el cerrajero. Me olvidé que era lunes, dice. No, no es fin de semana, Checho, es lunes. ¿Qué me está tomando? Eso no tiene vodka.
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0: Vas a dejar afuera más de uno, el cerrajero.
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0: Ah, mirá, dice, vinito con gusto a durazno que me regalaron.
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0: Más o menos es como el toro Melo.
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0: Checho, no. Para la bombilla. Por mirar el cielo, el que tiene la bombilla.

Me contaron que hicieron una competencia de Aura, ¿era o no? ¿Laura? ¿Es verdad que te vieron con Ivancho Quintana haciendo una competencia de Aura, Chicho? Sería el colmo ahí. ¿Vos con la manito así? Aquí lo vieron haciendo con...

0: no, el agua potable no se la puede tomar. Por eso, claro, además, el fin de semana hubo problema, el corte de luz, después el agua potable.
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0: Hay que hervirla bien para tomar, claro. O si no, va a andar como Marruecos cada rato.
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0: Mucho cloro, mucha lavandina, claro.
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0: para el mate anda, pero para tomarla así no.
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0: para eso el amigo está tomando esa botellita.
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0: pero muy lunes para tomar eso.
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0: A los que lo vieron también haciendo competencia de ahora en son los chicos de Friaro. No, es verdad. También hay que también a Abelito, Freddy, Wilson. Bueno, 646504, ¿qué más tenemos? Hola, guau, ¿cómo andás? ¿Se puede pasar un temita de Trinidad para escuchar? Ya buscamos algo de Trinidad. Ahí está la música del Gaby.

0: Bueno, ¿qué más tenemos? Dice por aquí, ya le cuento. Dice, hola Dince, Alicia Blos sacó un permiso del día de sábado en los sorteos de Marco y Lucia. Dice, no, ni idea.
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0: Ahí está la música del Gaby, algo del Cocho Cocho. Guacamandán, ¿se puede pasar cualquier temita de Forasteros para escuchar? Ya buscamos algo de Fueras.

Ahí está la música de Marquitos, algo del Cheche con la Lagro, girando aquí en la tarde y la radio un par de enganchaditos. Ya 17 de la hora, 17. Ya buscamos algo de Mejalla, ya buscamos algo de Leo Matioli, ya buscamos algo de La Conga. En la tarde de Alunés. Bueno, ¿qué más tenemos? Dice, hola, pasión temita de Sergio Torres, ya no somos ni seremos. Acá tomamos unos mates, Solari dice, Tabina, ¿qué pasa, Tabina? ¿Qué?

Ahí está la música de Mezcal. Ya buscamos algo de Sergio Torres. Ya buscamos algo también de Volcán. Ya buscamos algo de Uriel Lozano. Bueno, Davina está preocupada porque se le perdieron las amigas. Claro, fueron al cumpleaños de Tonino. ¿Se perdieron o volvieron? ¿Qué pasó con las amigas de Davina? ¿Se le perdieron las amigas? ¿Qué? ¿Quedaron con Tonino? Dijo. ¡Oh, no, Tonino! Pasate cualquier temita de Auge Quevedo para escuchar. Ya buscamos. El temita de Uriel Lozano dice: por una persona muy especial que llegó a mi vida. El temita Dos Minutos de Tiro, algo así creo que se llama. Bueno, el tema de Roberto Edgar, algo de Volcán también. Ya buscamos aquí en la tarde de la radio. Ya buscamos algo de La Contra también aquí en la tarde de este día lunes. Tenemos la música del negro Sergio Torres.

Ahí está la música de Siempre, Siempre Lirio. ¿Qué pasa, colega? ¿Qué pasa, Tecla? ¿Qué estamos haciendo ahí los amigos en Alejandra? Saludos para el Tecla Farid y para toda la familia ahí. Descansando, Tecla. ¿Qué estamos haciendo ahí a esta hora de la tarde?

Esta noche. Dice David, ayer anduvimos por Avellaneda. ¿Fueron toda la banda o no? ¿Fueron todas las TT o no? Dijo Marcela, se bailó todo, dice. Esta noche. Pasete algo del tigla.

0: laburando en el tutú, codito afuera, claro, mientras lleva gente, escuchando muy buena música. Oh no, Cachito.
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0: Dice, hola, aquí estoy, dice, nos vamos a hablar junto a Daniel Cardoso, estamos escuchando, dice, yo te mando un saludo muy lindo, pero nada más, dice, ahí está, saludo, era el cantor de los charros.
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0: ¿Por dónde anda, don Cachito? Está junto a Daniel Cardoso, me dice. Bueno, decirle que mande un saludo, Daniel Cardoso.
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0: Mira cómo está, dice. Hola, Guaki, tomando matecito en el camping. No hay mosquito en el camping. Un tema de Matioli para Gladys y Luisito. Ahí te saludo para Gladys y Luis. Como día lunes, no apareció el peluquero, apareció el churrero. ¿Cómo anda, churrero? Por ahí, aparece, desaparece. Ya está como el panero loco ahí, Gustavito.
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0: Ahí está un chamorro, ¿cómo anda un chamorro? ¿Cómo anda el churrero loco? ¿Qué era? Ah, bueno, yo pensé que le debía. Ahí está la música del Tecla. Seguramente sentadito con la radio, descansando y la buena música. Don Chamorro, buscamos algo lindo para Don Chamorro el churrero. Tenemos algo de Play, ¿tenés?

Ahí están para Luisito y Gladys, que están mateando en el camping y acompañado con muy buena música, chicos. 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

0: Ahí está el saludo para los amigos de Electrónica Waldemar. ¿Todo bien, Abelito? 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
0: Bailalo, Carlucho, bailalo, dale, Carlucho, movete, Carlucho. Con el termito bajo el brazo, no hacemos nada, Carlucho. 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

Hey, Tonino, no quedó nada. Tonino, ni un pedazo de torta, ni un huesito. Tonino. Ah, fue el cumple el fin de semana el amigo Torino, che. 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

0: Ahí está la música de los Palmeras. Vamos a la tanda y luego venimos con más música aquí en la tarde de este día lunes, aquí en tu radio, la Mega 88.9, la movida El Elegido.
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Bueno, la música de la Vanidosa. Ya se pasaron 27 de la hora 18. Seguimos transitando lo que es tarde de lunes. Ahí está, saludo para el amigo Sergio, para el amigo Petty, que volvió a su puesto de trabajo. O seguimos reemplazando, Petty.

0: El amigo Mauri se estará descansando, Mauri. Igual que el Papo y Luquita. Monse, ¿por dónde andan? ¿No lo vieron a Monaco?
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0: Bueno, tenemos como algo también de Leo Matioli, algo también del brujo Ezequiel.

0: Bueno, seguramente a esta hora. Estará el amigo Mosquiño, ya habrá llegado a laburar. Ahí la bruja seguramente ya lo habrá esperado con el mate, algún pancito casero, alguna torta asada, alguna torta frita. ¿O no, Mosqui? ¿O no te esperó con nada la bruja? El amigo Titonga también estará laburando o descansando ya.
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0: Habrá vuelto a laburar con olor a felino, Titonga.

Ahí está la música de Rodrigo Taparín. Seguimos transitando lo que tarde de lunes. Aparece el amigo Tito. Dice: hola, Guaque, ya estamos escuchando por tomarnos matecito con torta frita. Hoy estoy con la jefa. Ah, por eso no decí nada. Por eso. Claro. Por eso está callado el amigo, porque está la jefa. Dice: cero comentario de los Michi. Pasa algo de Leo Matioli. Mirá, están por hacer torta frita. Ahí solo ponemos un tito ahí para la familia, ¿eh? Están por hacer torta fritas. Hoy dijo: no puedo decir nada, dijo, porque claro, está en compañía el amigo.

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0: Ahí está la música del negro Sergio Torres.
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0: Bueno, están grabando nuevamente los chicos de Un Poco de Ruido, junto a Luciano Pereira. Bueno, Karina también ya grabó con Rodrigo Tapari. Otras bandas en más, pero creo que el sonido ya no es lo mismo como en la grabación, claro, la primera.

0: Este es lo nuevo de Claro, un poco de ruido con Luciano Pereyra y la princesa Karina. Y esta es la grabación anterior.
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0: Grabación, claro, más clarita. Están sacando la segunda parte de Un poco de ruido con Luciano Pereyra y Arturo.

Bueno, ya viene el amigo Don Justo con Gigante Eventos de 19 a 21 horas. Luego viene el amigo Milton, el amigo Puti de 21 a 23 con todo el mega chamaco. ¡Hola, Milton!

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Nos vamos, lo dejamos bien acompañado con la buena música y toda la programación en vivo que sigue con el amigo Don Justo. Su reencuentro será mañana martes. Así pasó la movida y así pasó el elegido.

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0: Hola, hola, hola, muy buenas tardes, Román y toda la zona. Bueno, ahí está el saludo entonces para la audiencia del 88.9, la Mega FM, sí señor. Ya arranca el programa Gigante Evento, que te acompaña el lunes y martes y día jueves, 19:21 horas, dos horitas de programa, donde compartimos algo de música y donde te enterás la movida de las bailantas, por supuesto, donde Gigante Evento, sí señor. Bueno, me acompañan los controles, como siempre, el señor
1: Enzo Pérez.
0: Enzo, ¿cómo arrancamos el lunes?
1: Tranquilo, la verdad, tranquilo. Hoy no. No sé, no estuvo tan agitado el día, por así decirlo. Estuvo bastante.
0: Entonces arrancamos bien la semana.
1: Sí, arrancamos bien. Se podría decir que arrancamos bien.
0: Bueno, así que esa es buena onda para la semana. Arrancar bien. Viste que el lunes cuesta un poquito, ¿no? Que te encaminaste jueves, viernes, agarraste viaje, tac, se corta. Arrancamos sábado. Bueno. Bueno, saludamos a la gente de Alejandra, que nos sintonizan a través de la 90.9 y en San Javier a través de la 88.9 también. Saludos, saludos. Y también saludo a las personas que nos sintonizan aquí en distintos barrios de nuestra ciudad de Román. Trato lo más posible de utilizar el tiempo. A mí se me hace que 2 horas de programa es muy poquito. No. Cuando nos terminamos de acomodar y tenemos que entregar el programa, no da el tiempo. Bueno, entonces arrancamos con Remises Ale y después saludamos un poquito a Tony, quien estuvo cumpliendo año con un gran evento este fin de semana. 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Bueno, hablamos de Tony. Yo tengo que felicitarlo a Tonino Cuevas. Yo no sé si anteriormente él hacía eventos para el día de su cumpleaños. Yo le conocí solo dos, que lo que fue en Matienzo hace 2 años atrás, junto a Nacho Trulla, fue también espectacular. Una cosa muy hermosa, yo tengo que felicitarlo porque no es un tipo pistero. No es del palo de organizar, pero lo que hizo este sábado tan espectacular. Y vamos a enfocar a este sábado, porque a lo mejor en el cumpleaños anterior eran más los organizadores, como eran dos los cumpleañeros, pero esta vuelta fue Tony solo. Yo lo he visto en distintos lugares muy solo a Tonino, allá en la zona del asado andaba por lo que sea el buffet, andaba por la gente que no le falte nada. Como organizador lo he visto muy solo. Sí, estaba con la gente que trabajaba en sus distintos puestos, pero como organizador lo he visto muy solo. Así que bueno, tampoco quiere decir que necesitaba ayuda, pues estaba yo, estaba también gente organizadora como la Mela, estaba Noemí Torre, todo lo que organizamos baile estábamos ahí, que si por ahí nos pedía una mano, estábamos presentes, ¿viste? Así que bueno, te mando un abrazo grande, Tony, y te felicito porque la gente te acompañó. Yo no sé exactamente la gente que había, pero tenemos que hablar de 200 personas para arriba. Tampoco 300, pero más de 200 personas había. Así que el apoyo que vos recibiste, nosotros en muchos bailes y veces no llegamos a meter 200 personas, pero Tonino sí lo pudo hacer, así que te felicito, Tony. y las bandas muy buenas también. El dúo Cristana, muy bueno, la gente respondió, bailó con Vosé ahí también. Y también con Grupo Sabor, que Grupo Sabor te hace bailar sí o sí, una cosa increíble. Bueno, eso fue lo del evento Tonino. Felicitaciones para él, pasamos una velada espectacular y nos sirvió. Nos sirvió a nosotros los que andamos recorriendo los eventos, el grupo, como Estelita, como Matilde, como... son un montón para nombrarlas. Hay dos que fallaron, pero también nunca se pueden. Nunca van a poder ir todos. Así que tenemos un grupo grande donde recorremos las bailantas, que las pasamos muy bien, gracias a Dios, pero les mando un saludo grande. Así que eso nos sirvió también, esa pachanga, para el reencuentro, para charlar, para bailar, para pasarla bien. La verdad que muy, muy buena noche pasamos en el cumple de Tony. Ojalá Tony el año que viene se vuelva a repetir. Muy conforme también la gente con las fiestas. Así que bueno, lo que no pude sacarme foto con Tony, yo estaba justo hablando en ese momento. Cuando no había Joe, yo estaba constantemente hablando, y ahí donde se sacaron la gente foto con Tonino, yo no pude tener ni una con él, porque después ya cortaron la torta. Cuando yo salí de ahí ya habían cortado. Pero en algún momento nos vamos a sacar alguna foto con Tony. No, es el último cumple. Bueno, tirame alguna musiquita, algo así que yo pueda hablar de alguna bailanta que se viene. Ya no falta nada, qué sé yo, 20 días está faltando, una cosa así. Lo que se viene de la mano de Reciclado Cel Gigante. Los Maestritos Cumbiero y Juanpa y los Maestritos haciendo dos ritmos, lo que es música litoral y música tropical. Una sola banda haciendo dos ritmos. ¿Quién más va a estar en la noche? Grupo Azuquita, haciendo paso doble. Y dos, tres chamacos, alguno. Y después la cumbia variada, mucha cumbia, también cuarteto. 10.000 pesos la entrada general y no hay anticipada. 21:30 abre sus puertas el Club de los Abuelos. La vamos a aumentar media hora más porque se están alargando los días. Así que bueno, gran servicio de buffet, no habrá comida rápida. Llevar silleta para mayor comodidad. Hay posibilidades que haya una banda más que se está armando aquí en la ciudad de Román, que es De La Cumbia, algo así se llama. Está viendo posibilidades de que haga una presentación. Ya está finita la banda, vamos a tratar de a ver si se lo puede llevar. Una nueva banda de Román, Los de la Cumbia. Así que hay posibilidad de que tire una presentación 19 de septiembre entonces. Más adelante lo vamos a estar confirmando y tratar de tirar algún tema de ellos, más o menos que se vaya conociendo. Lo invitamos a los chicos que vengan. Vemos cómo hacemos. Bueno, pasamos al próximo evento, 17 de octubre. ¿Quién se viene? Tropical Chaquí, con toda la música tropical. Y también la nueva polvareda de la ciudad de Malabrigo, haciendo cuatro ritmos distintos. Paso doble, chamamé, cuarteto y cumbia. La banda del amigo Fabián Puello. Así que bueno, 10.000 pesos la entrada general y no hay anticipada. Club de los Abuelos de Román. 21:30 abre sus puertas. Llevar silleta para mayor comodidad. No habrá comida rápida. Bueno, te paso a comentar, se vienen los 10 años de la FM Río, el amigo Carlos Cairati. 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

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En cuanto pueda, Enzo, arrancamos nomás con la música del litoral. Vamos a arrancar con un chamamé de los cachorros.

Bueno, así pasaba entonces la música de los Caté, haciendo mate cocido. Bueno, una oyente agradece mucho también a Tony, que la cena estuvo muy bien y muy bien organizado todos, y que dice que estuvo en el evento y muy, muy agradecida por la atención. Bueno, entonces seguimos con otro temita. Se viene Pedrito Fernández, la de la mochila azul, nos dice.

Bueno, entonces pasaba la música de Pedrito Fernández. Bueno, seguimos con... Vamos a cambiar medio algo... Algo latino vamos a tirar. Se viene Roberto Carlos, el Brazuca.

Sí, Roberto Carlos, el brasilero, la verdad, un gran, gran artista. Amigo, nos decía, hablando de amigo, le mando un saludo grande a mi amigo Huguito Gremi. Saludo grande, Huguito, un saludo grande también para la persona ahí de Mini Mercado Mi Sueño. Le mando un saludo a Rosa, a Lugo y también a Samuel. Y un saludo grande a la familia que están trabajando en Pasaje 1 detrás del comedor del barrio obrero. Un saludo grandísimo. Bueno, Enzo, le metemos, ¿qué se viene ahora? José Vélez, vino griego.

Bueno, ahí pasaba José de Vélez haciendo Vino Griego. ¿Cuánta música del recuerdo, no es cierto? Música clásica, ¿por qué? ¿Clásica por qué? Porque son buenas. Mañana llega lo que sea el menudo de campo y los pollos de campo a lo que es la casa de la milanesa. No te olvides de eso. Bueno, siempre vamos a estar tirando algo de lo que es algo latino. No siempre, por lo menos por un tiempo lo vamos a hacer. Y después lo parte nuestra terminamos con dos cumbias. Ya hicimos lo que es más o menos parte latina, ahora vamos a tirar dos cumbias. Así que le metemos eso. A ver qué se viene. Los dinos, ¿puede ser? Locos días nos dicen, ya se vienen el verano los días locos, no te preocupes. Locos días para todos.

0: Bueno, estos locos días, nos decía los Dino. Un saludo grande para Piso. Vos sabés que Piso no pide música. Con Piso compartimos la noche este fin de semana, espectacular. La verdad que nos pone muy contento. Nos pone muy contento compartir con amigos, ¿no es cierto? Es lo que nos dejó la bailanta a mí, a mi familia. Dinero, olvídate. Pero cosechamos muchos amigos y es lo que extrañamos muchas veces. Sí, bueno, como Piso ya varios eventos también venimos compartiendo juntos, así que le mando un abrazo grande. A ver qué más tenemos, por acá tenemos un audio, a ver.
1: Hola, justo, gracias por el saludo. Muy lindo tu programa, como siempre, muy linda la música, espectacular. Mañana a la mañana llega Menudo el Pollo Campo, ¿sabes? Mañana a la mañana llega Menudo el Pollo Campo y los pollos de campo. Si Dios quiere. Che, un abrazo, saludo para todos ahí en la radio.
0: Bueno, ahí estaba el saludo de Huguito para todos. Cuando se dice todo, incluye a los clientes también, ¿no es cierto? Así que bueno, le metemos otra cumbia, Enzo, ¿qué te parece? Los Auténticos Solares, Sueño por Sueño.

0: Bueno, ahí giraba entonces Adrián y los dados negros. Nos decía que nos queden huellas. Vamos a un audio de Gianni, ¿eh? ¿Dónde está? Se me perdió. A ver, a ver, a ver.
1: Hola, buenas tardes, don Benítez. ¿Cómo está usted? Enzo, buen comienzo de semana. Quiero saludar a Momo de la Estancia La Matilda, a la Marichuy, con los temas que a ella le gusta de la fibra. Y al gordo, pásale un tema de pomada. O la carretera de Julio Iglesias. Yo le pido un tema de los continuados o de los chaques. Cualquiera nomás.
0: Bueno, un saludo para la gente del barrio Los Pumas, entonces. Ahí no, hacía el pedido Gianni. Y Momo estuvo en la bailanta con nosotros ese día, la pasó bomba también. Bueno, otro pedido del barrio Los Pumas, dice: hola, don Benítez, ¿me puede pasar un tema, un enganchado de los maestritos, si puede ser? Gracias, nos dice. Bueno, ahora se viene una música viejita, cuando eran muy jovencitos, Luis Miguel, un enganchadito pequeño, nomás de 6 minutos por ahí son, junto a Pablito Ruiz. Antes ya venían acariciando la fama, por supuesto, sus primeros temas, sus primeras salidas, cuando eran aún muy chicos todavía. ¿Lo tenés por ahí, Enzo? Tiralo, ¿no?
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Bueno, lo que se viene ahora, un tema de la fibra para la Marichi, Chuis. Ese tema de la fibra es el último trabajo. Está pegando mucho, por ejemplo, este sábado, las tres bandas que tuvieron ahí lo hicieron también. Está sonando por todos lados, o sea, este es el momento, porque capaz entre 10, 15 días no se escucha más, pero... Le metemos eso, el tema de la fibra, anoche con los vagos me pasé. Es lo que está sonando mucho en los programas tropical, por supuesto.

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9: Bueno, entonces ahí pasaba la tandita publicitaria. Ya entramos en la última hora de programa. ¿Cómo se va la hora volando? 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Me parece que es de Carlos, de uno de los organizadores de esta gran fiesta que se viene 20 de septiembre en el Club Colonia Durán, Club San Lorenzo. Bueno, a ver. 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Bueno, eso cuando tú quieras le metemos. Se viene Chayanne. Provócame. Sí. ¿Cuántos recuerdos nos da la Casa de la Milanesa, ¿eh? El Mini Mercado Belén. Eso. Sí, mi amor. Metemos.

Bueno, entonces ahí pasaba Chayanne diciéndome, diciendo no, ¿no es cierto? Provócame. Enseguida también va a estar girando un tema de Pandora para el amigo Mario Vega del barrio Luján. ¿Cómo te vas, mi amor? Es el tema. Bueno, a mí me están reclamando el tema de los maestritos. ¿Eso está cargado, Enzo? Bueno. Saludo a Claudia Sordián. Le mando un abrazo grande. Siempre ella escuchándome. También como Estelita, un abrazo grande. Me hace el aguante siempre, che. Bueno, vamos con el siguiente tema. José Luis Perales. La loca.

0: Bueno, ahí giraba la música entonces de Marco Antonio Solís diciéndonos, si te hago tanto mal. Bueno, doña Ana nos pide un temita aquí, si puede ser caballo. Después me cargáis en eso, ¿no? Caballo, vallo. 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Te decía hoy, con posibilidad de que Los de la Cumbia, una banda nueva que está en Román, tire una presentación. Hay mucha posibilidad, no hay nada concreto. Así que bienvenido. Bienvenido a todo lo que venga de Román. Bueno, eso, le metemos nomás. ¿Qué es lo que se viene? No todavía el caballo vallo. Estos deben ser los Maestritos, me lo estaban reclamando recién.
1: Y una vez más,
0: bueno, para la oyente del barrio Los Pumas,
1: Los Maestritos.
0: Pedí algo de los Maestritos.

Bueno, el misterioso alguien lo hacía Juanpa y los maestritos. Bueno, Enzo, si me puede cargar un tema, vamos a ponerle así como recuerdo nada más que hoy ha dejado de existir Beto Orlando a los 70 y largo de años. 25 Rosas era uno de los temas clásicos que él hacía, ¿no es cierto? Así que me lo cargá y después cuando llegues 25 Rosas de Beto Orlando. Después cuando llegue el momento va a estar girando la música. Hoy ha dejado de existir entonces Beto Orlando, un cantante con mucha trayectoria, ¿no es cierto? Bueno, me saluda el amigo Sánchez. Pasamos una noche espectacular con el amigo Sánchez. A ver, ¿qué es lo que nos dice? Bueno, hola, buenas noches, amigo Justo. En primer lugar, lo quiero felicitarlo por la animación del sábado. Y quiero un tema romántico. ¿Usted se puede hacer cargo de eso? Un tema romántico, me pide, pero no me pone título, a mí me mata. Para la amiga Marisa y el grupito. No, Marisa no está. Pero igual, le vamos a mandar la aplicación de la radio, no puede escuchar de cualquier parte del mundo. Bueno, digo yo, no, si ya vino Marisa. Bueno, el grupito, saludo Justo, nos vemos muy pronto, dice el amigo, pasamos una velada espectacular. Y quiero saludar y felicitar al amigo Tony por todos los grupos, y bueno, estuvo todo, re lindo, pasamos una noche espectacular, nos dice el amigo Sánchez. Sí, yo le estaba agradeciendo también a Tony por haber confiado, ¿no es cierto?, en Gigante Evento, nos dio la publicidad, nos dio presentación, animación, así que muchísimas gracias. Le metemos un manso cuando pueda. Para el amigo Mario Vega. Pandora, ¿cómo te vas? ¿Qué? Mi amor.

0: Bueno, para Doña Ana entonces. Caballo, caballo.
1: 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Me trae siempre recuerdos tristes de un bayo hermoso que ya no existe, pues mi alegría murió con él.
0: El Zapucay nomás. Taco, taco, taco y suelo nomás. Upa. ¿Cómo?
1: 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Ya no relincha de gozos y triste, muy triste.
0: Para vos, Sánchez, Sánchez.

0: Arranco con Remises, Ale, y terminamos con el tema de la pachanga. Mañana voy a estar tirando al aire el alias del amigo Cantero y también de Rocío Villasboa. Entre todos, así podemos ayudar a nuestros hermanos que tienen un problema de salud. 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El Gigante, sí señor. Como te decía recién, mañana vamos a estar difundiendo un poquito los alias de Rocío y también de el amigo Cantero también. A ver si entre todos podemos ayudar un poquito para la gente de nuestra ciudad de Román que nos la está pasando bien. Y es como dice el dicho, hoy por ti, mañana por mí. Es algo que nunca se sabe. Así que por más mínima que sea la ayuda, todo sirve. Todo sirve, todo, todo, todo. Y nosotros somos solidarios los romaneros. Así que mañana voy a estar tirando algo también como va la rifa de Cantero. Creo que ya debe estar terminando. Ya le quedaban 47 números la semana pasada. Bueno, señores, esto ha sido todo. Me ha acompañado en los controles, como siempre, el futuro voceador de la ciudad romana, ¿eh?
1: Enzo Pérez.
0: Enzo Pérez, sí señor. Yo te felicito, Enzo, de haber iniciado esa escuela de voceo. Yo creo que el deporte es lo más lindo que puede haber. Y con tu edad, que te mantengas ocupado, eso me pone muy contento, porque en algo sano, algo bueno, como es el deporte.
2: Ah, sí, gracias, Jorge. Gracias.
0: Y se te ve muy entusiasmado, no bajoñado, como decir, no sé, dudo, no sé si hace. Y te veo muy enchufado en eso.
2: Sí, claro, siempre tratando de mejorar con cada entrenamiento, cada acción que tomo, trato de mejorar.
0: Siempre a full, o sea, esto va a seguir.
2: Sí, esto va a seguir hasta que decida que se acabe, pero voy a seguir hasta triunfar, se podría decir.
0: Bueno, me alegro mucho, Enzo, y que toda la suerte como siempre.
2: Gracias, justo, gracias.
0: Bueno, entonces, nos estamos reencontrando mañana con un programa más que se titula Gigante Eventos. Te acompañamos lunes y martes y día jueves, 19:21 horas. En la locución tuvo Justo Benítez. Y, bueno, la última hora recibimos la mala noticia del fallecimiento de Beto Orlando, un gran artista. Así que, bueno, nos estamos reencontrando mañana a partir de las 19 horas. Muchísimas gracias. Esto ha sido todo. Chau.